0: nomás. A ver, vamos a ver qué tenemos.
1: Arriba mi Chabelita y arriba Azteca Radio, mi Chabelita que me hace bien feliz todos los días que la escucho. Yo desde las 7 de la mañana estoy listo a ver si sale mi Chabelita. Ya le espero para cuando ella llega, porque se acaban las tristezas. Y arriba Azteca Radio con mi Chabelita hermosa. Mi Chabelita, dale play a una de Aniceto Vargas, mi gusto es, y suba.

0: ay, ay. A ver, nos hacen llegar un video. Vamos a ver si la bailaron o no la bailaron.
1: ¿Qué tal, mejor?
2: Saludos, Chávez.
0: Ándele por ahí, no, pues un aplauso para acá, para Imelda y para el Juan Gueré, que ellos sí se animaron a bailar. No, hombre, se han sacado un 10, se han sacado un 10, en verdad de Dios que sí. Por ahí el saludito también, ni más ni menos que para todos los conectados. Por acá le damos las gracias, ni más ni menos que a Rosy, a Tomás, a Imelda, a Juan Gueré, por ahí Elizabeth, para todos los que acompañan en esa bonita reunión que están por acá escuchando Azteca Radio. Ahora sí, échenmelos a todos para el suru. Y no se me vayan, no.

0: Claro.
1: ¿Qué dijo?
0: ¡Caguamas! ¡Caguamas! ¡Caguamas para la cruda!
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Hoy traemos un programa especial, un programa de cumpleaños. Por ahí estamos festejando una vuelta al sol, acá de parte del primo Sergio, Sergio Flores, desde el meritito Fort Worth, Texas. Sergio, hoy te quiero desear un año lleno, lleno de minutos, lleno de amor, llenos de buenos momentos. Hoy te quiero desear muchísima felicidad, muchísima alegría. Hoy te quiero llenar de muchísimos abrazos porque eres una buena persona, porque eres un excelente primo, porque siempre estás al pendiente de las programaciones de la prima Chávez. Muchísimas gracias, un año más que comparto una vuelta al sol acá con el primo Sergio. Un abrazote hasta el meritito Fort Worth, Texas, señoras y señores. Tenemos dos canciones solicitadas por nuestro patrocinador. Y de ahí para el real nos vamos a ir con puros corridos pesados. Dos canciones solicitadas por nuestro patrocinador y de ahí nos vamos con corridos. Esos corridos chingones, esos corridos pesados. ¿Por qué? Porque estamos haciendo una carnita asada, porque estamos esperando invitados y porque se va a poner buena la pachanga. Súbele, primo, y que Diosito te bendiga hoy, mañana y siempre. Mis mejores deseos de todo corazón.

a cargo de Los Ángeles Azules, por el amor a mi madre. El saludito para toda su bonita familia con ese temazo a cargo de Los Ángeles Azules. De ahí para el Real, nos vamos con corridos.

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2: Ay, Diosito, quítame lo pobre, que lo feo me lo quita el dinero.
3: Pero,
2: ay, ay, ay.
3: Pero hoy vamos a decir, ay, Diosito, quítale el leño, por favor, porque nos quiere dar por el lomo nuestro cumpleañero. Oigan, muchachos, pues bueno, de aquí para el Real, comenzamos, pero acá dice nuestro patrocinador, primo, vámonos con barrita libre, pero puros corridos, corridos pesados. Ándele, claro que sí. Bueno, vamos a ver si este corrido es pesado. Este corrido que nos solicitan se llama ni más ni menos que mi potra. Y esta rola se va hasta autolavado el güero. Ahí el saludito para mi hijo Brian.

Claro que sí. A ver, por acá, mándenme el nombre de sus esposos. Ahí para mandarle los saluditos. Ahí para mi hijo Brian, que está trabajando ahí en autolavado.

0: nomás, hasta el meritito Callejones, hasta el meritito Refugio, suena Azteca Radio.
1: ¡Ay, mamá!
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0: el rey de los corridos, que ya está al cienón la bocina perrona. ¡Uy! Dice Juan Martínez, el chef. A ver, para nuestro cumpleañero que nos hace llegar un video. ¡Ay, ay, ay! ¡Gira nomás!
1: ¡Ah! ¡Se mojó todo!
0: ¡Ay, Dios mío! No, hombre, primo. Si de por sí te alocas cuando no estás de fiesta, imagínate el día de hoy. Ahí el saludito para Juan Martínez. Irá, Juan Martínez, déjame un pollito así como medio doradito, por favor. Ese va a ser para la prima. ¡Ja, ja!

0: Por ahí dice, prima Chávez, fórmate una de originales de San Juan. ¡Hijo Jesús! Saluditos desde Alabama. Ahí saluditos para el patrocinador, para el cumpleañero. Claro que sí, ahorita le sonamos. Recuerden que estamos con corridos, corridos perrones.
1: Rosa linda, divina,
0: corridos alterados.

0: Si sí, hoy están cayendo con madre la pinche cheve, no me quiero imaginar viernes y sábado. Si sí, hoy están cayendo con madre la pinche cheve, no me quiero imaginar viernes y sábado.
1: Para que ahí aterrizara.
2: Hijo eso, hijo eso.

0: se le aguaba.
1: Pero acá le damos la bienvenida ni más ni menos que a Luz Aliana.

0: ¡Ay, ay, ay! ¡Eso sí son corridos! ¡Y no
1: Chabela,
0: chingaderas!
1: ¡Aquí estoy! ¡No me borre, Chávez! ¡Y a Cachetona no me borre! ¡Diablo!
2: Bórrame de tu lista, pero pues no me borres de tu mente y de tu corazón. Estoy como Chucky.
3: Aquí estamos presentes, mi abuelita hermosa.
4: Con esos 15 gritos que no puede ser la mesa, no chingues. Ay, güey.

0: Pau.
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3: Se llama Ezequiel González.

ando bien crudote. Ay, pero no, que iba a ir con su hijo. A ver, Piojito, digo que iba a ir con su hijo, no contigo. Felicidades al amigo

0: Por acá dice, saluditos ahí para mi carnal que nunca me ha dejado solo, que siga cumpliendo muchísimos años más. Saluditos, prima. Por acá el saludo que se viene de parte de Arturo Flores. ¿Alguna cancionita, Arturo, por ahí en especial? Por acá también dice, muchísimas gracias, prima. Aquí los escuchamos. Por acá solicitando unas rolitas. A ver, ¿qué nos dice? ¡Ay, Dios mío! Mira nada más. Tienen la bocina todo lo que da. Y échenle, muchachos. Y vámonos con más de la buena música. Esto es a cargo de los Paniqueados de Oaxaca. Se llama Viaje sin Regreso. ¡Ay, Dios mío!
1: ¡Ay, ay, ay! Este sí sabe pedir.
0: Que no me anden hablando de viajes porque...
2: A mí también de veras me gusta drogarme. Siempre.

0: me gusta.
1: Radio.

familia Lázaro Sánchez hasta Clarkirio, Indiana. Ándale, claro que sí. Por ahí los saluditos especiales. Ahí para esa bonita familia.

Familia, claro que sí, por acá presente Arturo Flores. Dice, saluditos ahí para mi carnal que nunca me ha dejado solo, que sigue cumpliendo muchísimos años más. Mi carnal se llama Sergio Flores y es nuestro cumpleañero acá de parte de Arturo Flores. Dice, prima, ahí sí me puede sonar la rola que se llama Si Tengo a Mi Madre. Dice, saluditos ahí para todas las madres del mundo mundial, que mañana es su día. Por ahí ese temazo a cargo de Los Ávila, por ahí para mi mami Lucina hasta Mezquitic. Claro que sí, ya sonando ese temazo con muchísimo cariño.

0: Hola, hola, guapa. ¿Cómo se encuentra? ¿Cómo se encuentra? Guapa. Sienta música alegre, si es bastante libre, ahí ponme una canción buena, como una caguamita, una canción de Vicente Fernández. Y a un saludo ahí para el mandrón del Valentín.
1: Ay, una canción de Vicente Fernández para la raza que ya anda bien entrada, chingao.
2: Esa mi Chávez, la más chingona, la más cabrona, la más imitada, jamás igualada, la cha-cha-cha Chávez. Aquí reportado otra vez el famosísimo Nicanor Rodríguez, y de que andamos, que estábamos como en, no sé, como en, no sé, haz de cuenta como un, esa mi Chávez, la más chingona, la más cabrona, la más imitada, jamás igualada, la cha-cha-cha Chávez. Aquí reportado otra vez el famosísimo Nicanor Rodríguez, y de que andamos, que estábamos como en, no sé, como en, no sé, haz de cuenta como un, en recuperación, para que nada, no, mi Chave, ya sabes, extrañando la cha Chave, la reina de Azteca y la mejor chingona, la más cabrona de todo San Luis. Ahí, como es el patrocinador, coloca esta ahorita, por favor, la que dice la de préstame a tu padre, porfa, o algo así, como quieres, para la misma, para mi mamá, para mi papá, ya no los tengo, pero por favor. Ahí sí viene, por mi Chávez, con piso patrocinador, gracias, mi chachacha Chávez, la más cabrona.
1: Eso es todo, mi Nicanor, eso es todo. Ahorita te ponemos esa rola.
2: Paso. Algo así, es como quieres, para la misma, para mi mamá, para mi papá. Ya no los tengo, pero por favor. Ahí sí viene, por mi Chávez, con piso patrocinador, gracias, mi chachacha Chávez, la más cabrona.

¡Ay, Dios! No, hombre, ese Charrio así anda bien alterado. No, hombre, qué bárbaro, Dios mío. Por acá sí sonó la R15. Yo pensé que era de juguete. Yo pensé que. ¡Ay, me protejo, me protejo, me protejo! ¡Ay, no, prefiero tenerlo de amigo que de enemigo! Miren nomás. A ver. ¡Ay, no!

0: No manches, no, eso es todo, eso es todo. No, mis respetos, mi charrián. No, hombre, sí le sabes, sí le sabes.
1: No se preocupe, mi Chávez, no se preocupe, mi Chávez. De aquí para adelante, primero Dios. Volvemos a las andadas en Azteca, ya te las sabes, te las abritas. Con Toño el paletero, dijo aquel cabrón. Hay que darle padela para adelantito y nada para atrás, porque para atrás ni para agarrar impulso, mi Chávez. Andábamos allí como en un pinche estado de nostalgia, ansiedad, cosas raras que pasaron, ¿verdad? Pero ya andamos, mi Chávez, extrañando a la chacha Chávez, a la mi chingona. Gracias, mi Chávez. Se te extraña mi chacha Chávez.
0: Ay, no, yo también los extrañaba, yo también los extrañaba. Qué bueno que ya están de regreso aquí con nosotros. Bienvenidos, bienvenidos. Ahorita traemos corridos acá para nuestro patrocinador, para nuestro cumpleañero que hoy está de manteles largos. Por acá también dice Prima Carelli, suénese el Carlichi con los originales de San Juan, que hoy se bebe. No, hombre, hoy se bebe, no, hoy se chupa cesáreas. ¡Qué bárbaro! ¡Vámonos, recio!

0: Y esto va dedicado para todos mis tataperos y para todos mis MVPs y todos los que estén conectados en este momento. ¿Cómo dice? Al mirar tus lindos ojos y al mirar tus lindas ganas, me pico. ¡Ay, chela! Al saber que no me quieres, que al mirar que me desprecias, yo me pico. ¡Ay, chela! Cuando paso caminando debajo de tu ventana, te echo un grito.
1: ¡Oye, mira! ¡Te estoy hablando, mierda! ¡Chabela! ¡Chabela!
0: Más después sale tu hermano y tu mamá y tu papá, yo me besé. ¡Ay, Chabela! ¡Cómo dice! ¡Ay, gracias, Adriánita!
2: Es el nombre que yo llevo.
0: Mis sueños te contemplo y te digo, ¡ay, Chabela! ¡Esa es mi Chabelita! ¡Toda gordita! ¡Así te quiero, mami! ¡Órale, carnalita! Es que ahí sí hay para dónde agarrar, chula. ¿Cómo dice? Cuando pasas caminando con tus curvas enseñando, yo me digo, Chabela. Después te vio vacilando y con otros coqueteando y me digo,
1: concha tu madre, yo quedo con mi Chabela.
0: ¡Ay! Mas si al fin me hicieras caso y me dieras un abrazo, te dijera, pero qué bárbara mujer, cómo se mueve. ¡Ay, Chabela! Más amor es un fracaso, me diera un balazo y me digo, adiós, Chabelita. Gracias, mi Chabelita.
3: Ahora, ahora, ahora, con ese corrido de la Chabela.
4: La Gemi Blanca, compa. Saben que estamos
3: con... Hoy lo vamos, pero ahí seguimos avanzando, sí, señor. Pero ahí le mandamos el saludito.

0: Esos son los corridos pesados, pero ahí seguimos avanzando. A ver, tenemos mensajito. Bueno.
1: Hola, pues, a ver si pegas a de a decirlo porque te me nublas, mi chave, y compramos el patrocinador. Hola,
0: ¿Cuál?
1: pues, a ver si pegas a de a decirlo porque te me nublas, mi chave, y compramos el patrocinador. Ay, que no, mi chave, en sintonía otra vez, de regreso, ya te la sabes. Siempre con la chave, con la mejor.
0: Cielo, ¿por qué te me nublas? Claro que sí, por ahí ahorita le mandamos esa rolita. Por ahí vámonos con más saluditos. Por acá el saludito para don Elías Moncayo. También presente por acá el compo Olvera. Prima, saluditos. Ponte esa que dice las apariencias engañan de Zeto Vargas. Ahí con permiso de acá del cumpleañero. Claro que sí, se la sonamos. Acá para el compo Olvera que ya nos anda acompañando. Prima, ¿podrías enfilarte esa del corrido de mi abuelo de Beto Quintana? Tanilla. Saluditos ahí para el señor patrocinador, para usted, prima, ahí para el compa Gafas, ahí para el compa Fercho, de parte del Jeras, desde la heroica Matamoros, tierra de la paz, paz, paz. Claro que sí, por ahí le mandamos los saluditos a todos y cada uno de ustedes. Por ahí

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2: Ándele por acá, seguimos avanzando con más de los temazos. Por ahí le mandamos los saluditos al Charrias. Dice, no hombre, están bien perras las canciones, como para desvelarnos harto rato. Ay, Dios mío, harto rato, dice por acá el Charrias. Hijo es un hombre, qué bárbaro. Esas sí son canciones, esos sí son corridos, mi Charrias.
3: Échale, Chávez, échale gorrazos, que aquí estamos todavía echándole vironga. Ahí grítale a la vecina que en el corazón lo siento, grítale ahí que te está escuchando.
2: Vecina, píquenle la cola porque en el corazón ya no siente. Ese tema que es a cargo de los originales de San Juan, esto se llama El Carlichi. Hoy nomás, muchísimas

0: Me están pidiendo por ahí, me están pidiendo por ahí mi último deseo con los fiscales, pero no, los fiscales no traen mi último deseo. Quien lo trae son los originales. Arrasa, arrasa. A ver qué nos manda por acá Alfredo Rojas. A ver, creo que también anda borracho Alfredo, a ver. ¿No me ha llegado Alfredo? ¿No me ha llegado el video?
1: Vengo a ver a mi familia, que ya espera mi llegada.
0: Eso es todo, Alfreduski. Por acá Alfreduski nos manda el video donde tiene la bocina a todo lo que da escuchando Azteca Radio y a la prima Chávez. Eso es todo, por ahí le pusimos su rolita. Y dice por acá nuestro patrocinador, échate un en vivo, prima, échate un en vivo, ok. Ahorita lo preparamos, ahorita lo preparamos. Dice, mande por favor un saludito ahí para el chino. De la Cruz Verde, ándale, claro que sí, chino, por ahí el saludito para ti, acá de parte de la terminación 1087, hasta la Cruz Verde, muchachos, muy buenas noches, Chávez, saluditos ahí para el patrocinador, saluditos ahí para Martín Alonso, ahí para mis niños Eduardo y Nelson, ahí para Jonathan González, hasta el Pedregal del Topo Chico, calle Cloro Escobedo, Nuevo León, ahí de parte de Lalo, ponte por ahí el Rey de la Sierra, ahí con los Alegres del Bravo, y muchísimas gracias. Claro que sí, ahorita le sonamos por ahí esa rolita. Muchísimas gracias por estar por acá en sintonía. Tenemos por acá varias rolas enfiladas. Ahorita las vamos a sonar todas y cada una de ellas. Por acá también el saludito para Alejandro Ponce. ¡Ay, Alejandro! Invítame para tu casa, Ira. Dice, esto ya está agarrando color, Chabelita. Aquí con el compadre Valde, dice, que me atiende muy bien. No, hombre, la mera verdad, llévame con el compadre Alejandro. Mira nada más, tiene el asador lleno de pollo y de costillitas, de chorizo, de chilito envuelto en tocino. No, hombre, una delicia, una delicia. Oigan, ustedes me están enseñando la comida. Por acá también Sergio Flores. Y yo tengo desde las 12 del mediodía que no pruebo alimento. ¡Qué bárbaro! Ya cuando me vean flaca, flaca, no pregunten por qué. Cuando me vean flaca, flaca, no pregunten por qué. Vámonos con más de la buena música porque ahorita vamos a preparar un en vivo. Esto se llama Cielo Azul.

0: Eso es todo. Por ahí seguimos avanzando. Por acá le mandamos los saluditos a nuestro patrocinador. Ahí para toda su bonita familia que nos anda acompañando. Por acá para el Israel dice, chúpale primo, chúpale que no siento. Eso es todo, Israel. Eso es todo. Por ahí también los saluditos para Rosy Hernández, para Goín Sierra. Por ahí para los vecinos. Un saludito ahí para Sergio de parte de su mamá, Lucina, que lo quiere mucho. Y un abrazo. Claro que sí. Un saludito ahí para su mami que lo quiere mucho. Acá el saludito para nuestro festejado. Oigan, por acá estamos preparando una transmisión completamente en vivo. Ahorita nos vamos a ir en 5 minutitos. Por acá los saluditos para Noris. Norita dice muy buenas noches, hermosa. Un fuerte abrazo. Saluditos ahí para el amigazo Cristian Gámez por su cumpleaños. Bendiciones para ti, que siempre estén rodeado de felicidad, alegría, salud y salud. Claro que sí, por acá de parte de Noris. Norita que está llegando por acá a través de los mensajitos del 487-179-99. Ahí para Alejandro Ponce, también le mandamos los saluditos. Dice, dile a Alejandro Ponce que no sea barbero, que no sea barbero. A ver, Alejandro Ponce, dice por acá José Zúñiga, que no seas barbero, que no seas barbero. Chabelita dice, ¿cómo le hago? Ese rato no pude entrar o solo el patrocinador lo puede ver. Ay, disculpa mi ignorancia, pero no sé mucho de la tecnología. Micharrias, no, ahorita vamos a hacer una transmisión en vivo. Ahorita te lo voy a compartir. Déjame que salga al en vivo y ahorita te lo comparto. Así que vámonos en 5, 4, 3, 2...
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noches. Ya llegamos con Maye Chávez. Hay saludos a los patrocinadores. Y pues, felicidades, muchas felicidades a los patrocinadores. No sé de qué se trata porque apenas voy entrando, pero ahí está. Saluditos, aquí andamos, aquí andamos. Apenas despertando, bien cansados de la chamba. Saluditos con Maye. ¿Va a haber peda o no va a haber peda? ¿Uno va a haber carnita asada con Maye Chávez?

0: Wow, de la Cruz y Rosa Rodríguez, claro que sí, por ahí los saluditos. Ese temazo que nos solicita nuestro cumpleañero,
1: súbele. Entonces, ¿dónde y dónde anduviste?
2: Pues yo fui a Monterrey, compa, y me traje 300 kilos de la pina.
1: Ándale.
2: De paso, me pasé a Chihuahua y me traje otros 500 kilos.
0: Se llama Los Dos Compadres.
1: Pues yo anduve en Michoacán y me traje 500 kilos.
3: Como Chávez, quien dice,
1: somos Azteca más Radio peligrosos Nazón, que el mentado chupacabras. En otras palabras, somos unas chichas cuerreras. ¿Qué le parece el farallón para celebrar nuestros jales?
2: Vamos entrando, compa.
3: A mí también de veras me gusta drogarme.

0: Chepiro, próximamente en Azteca Radio. Ya estamos en pláticas. Dice por acá el tío Tianguis.
1: Y no ando con chingaderas pa' pegarles en la madre.
0: Dios te oiga. Dios.

0: de despejar. Tráiganse unos cuantos cuartitos nomás.
1: Hola, Chabela. Primeramente, pues saludos para ti, doblemente, porque aparte de mamá, eres una mamazota, pues. Y también, pues, felicidades para todas las mamás, pues, el 10 de mayo, mañana, si Dios quiere, hoy en la noche. Y pues, una cancionita, si la puedes poner, Chabela, se llama Mi Gran Señora, como Cerecho de la Sierra, sale, como permiso de la persona que patrocina. Si la puedes poner, sale. Ahí estamos, gracias, Chabela, cuídate mucho, Dios te bendiga y que te la pagues bien, sale. Nomás no tomes mucho, nomás, ¿ok? Saludos. Hoy también escuché también ahí que anda el tío Tanga, también sobre también el tío Tanga. Dale, ahí está el chavalón, cuídense mucho. Dios le bendiga acá de Checo, viene acá de Sonora. Échale ganas con patacas.

0: A ver, patrocinador, dígame cómo se le está pasando en este su programa, en este su día. ¿Cómo se le está pasando? ¿Ya anda pedo o todavía no para destaparle otra yo? A ver, ¿qué nos dice por acá Rosy Hernández? ¡Súbele, Rosy!
1: ¡Chávez!
0: ¡Eh!
1: ¡Échale, pinches borrazos! Aquí estamos echando vironga todavía. Aquí echa las hermanas en el sur. Ahí ponte una rola. En vez de que caiga agua, que caiga perico.
0: ¡Ay, Dios mío!
1: Échale chingazo.
2: Échala pa'l suru.
0: No, hombre, voy a echar a esos comadres. Ya las escuché que están comadreando. ¡Qué bárbaro! Prima, un saludito para Autolavado el Güero. Ahí para toda la bandera que está aquí en Autolavado el Güero. Un saludito ahí para la perrita de Tampico, que está degustando unas enchiladas. Ahí para el Chirgo también, claro que sí, por ahí le mandamos los saluditos. Allá está Autolavado el Güero. Los saluditos para mis cuñados que por acá vinieron de Tampico, Tamaulipas, que el día de hoy están por ahí degustando de unas ricas enchiladas. Ahí para mi cuñada Juana, ahí para el Chino, o sea, la perrita de mi marido. Ahí le mandamos los saluditos para el Chirgo, no sé si por ahí estén sus esposas. Ahí para el Juanis, para mi hijo, para todos los que están por ahí.

0: Ay, Dios mío. Por ahí seguimos avanzando, dice. Dice por acá nuestro siguiente patrocinador. Bueno, ahorita se acaba el programa. Espérenme. Dice, amiga, tú pones el ambiente. Me gusta el programa de la. De la música, música bonita, dice. Hijo de su. Ok, dice que pues por acá nosotros pongamos el ambiente está bien chido, el ambiente está bien perrón. Bueno, claro que sí, muchísimas gracias por darnos por ahí la autoridad de manejar el programa.
1: Ese coche que lo traicionó.
0: Se llama Mi Pinche 45 a cargo de Zeto Vargas. Por ahí los saluditos ahí para Pánfilo, los saluditos para Alfredo Rojas, por acá agradeciendo por su rolita. Por acá dice, pero nomás no chille, prima, nomás no chille, nomás acuérdese, no, hombre, es que esa rola que pediste es, no, hombre, la

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4: Este es un programa para celebrar el 10 de mayo. Pero acá un programa especial patrocinado por Hilda Juárez. Este programa con muchísimo cariño para la señora Margarita. Por ahí también el saludito para Guadalupe. Por ahí, muchachos, también vamos a felicitar a Guadalupe Mata, Alma Rangel. Por ahí vamos a felicitar también a Alicia de Cofradía. Por ahí nos vamos con este programa especial. Iniciamos, señor.

0: Yo más había 9 y 10.
1: Chávez.
2: Yo soy 9.5.
1: ¿Y la rola, Chávez? La que te pide hace rato.
2: Ahora quiero 5.
1: ¿Estás dormida o vas a danzar en la hielera?
3: Dale, pues, vamos a seguir con más corridos.
4: Cálmese, vecino, cálmese. Oiga, le mandamos el saludito para toda la raza que anda ya bien entonada. Por ahí le mandamos los saluditos para el vecino, para Rosy, ahí para toda la familia. Por ahí también para Santiago Galván. Dice muy buenas noches, saluditos al patrocinador. Hay un saludito a los de la Reforma. Ahí para la señora Fernández.
3: Quisiera que cuando yo.
4: Y no pido rolas porque todas están bien buenas. Dice para acá el compadre Santiago Galván. Dice, hoy tampoco no pido porque no me las echas, prima. Le juro que sí se las voy a echar, Santiago. Y más si por ahí le dedica canciones bonitas a su esposa, a su señora madre. Amiga, en especial para ti por ser una amiga 100%. Gracias, mi chula, muchísimas gracias.
3: Los carteles no existieran.
4: Y arriba la boquilla, señoras y señores.

Dice por acá Raúl, qué buena rola, prima Chave. Ahí sí puedes, podrías poner la canción El Destino a cargo de Los Indomables de Cedral, ahí con permiso de la patrocinadora. Que se escuche un saludito ahí para Gusito Zavala del barrio Primero, que radica en Austin, Texas.

0: Por seguro estamos en la hielera. Estamos en la hielera, por eso no ponen mi rola, ¿verdad? O estaba dormida. Tú sabes que aquí con los vecinos tienes que andar pila. No te creas que es puro crítico y torre con los vecinos. No te creas que... Y si tienes chance de... Si tienes otros 2 horas, aquí nos patrocinamos contigo. Y aquí estamos. Échale chaviborrazo. Aquí las hermanas que quieren echar, quieren escalar al puro, dice las 2 hermanas.
1: Las echamos al suru, las echamos al suru, claro que sí.

0: hoy se aparte. Para usted.
1: ¡Ay, arriba la boquilla! Esta canción es para ustedes, mis chulas.

ahí para mi señora Erika Castillo Castillo, desde aquí, desde Rayón, ahí por Papi Machávez, desde aquí, desde Carguash, la montaña, de parte del buen amigo Dani, ahí por favor, ahí el saludito para mi

0: Por acá le mandamos el saludito para el primo Sergio. Mira nada más, está en la pachangona. Le atinó, primo, le atinó. Estábamos en la hielera, le atinó. No, hombre, ¿qué comes que adivinas? ¿Qué comes que adivinas? Por ahí nos vamos con ese temazo, un temazo muy especial para acá, para nuestra patrocinadora. Por acá esto, a cargo. Bueno, no me dijiste, Silda, si con los norteños de Ojinaga o te la pongo con los caminantes, pero vamos con los norteños de Ojinaga. Por vamos acá, ese paloma, tema que se llama Vuela vale, pues, Paloma. Vámonos,
1: Vuela Paloma, dice.
0: Esa canción, Hasta el Cielo, ahí para mi abuelita y mi cuñada, que son especiales para mí. Ay, ay, ay, hasta le salió espumita.

0: Ahí está. Vuela paloma, complacidos. Corridos de caballos quieren por aquí también.
1: Y así le destapa Hilda Juárez. Así le destapa bien y bonito. Pero ahí seguimos avanzando. A ver qué tenemos por acá. Bueno, bueno.
2: 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Es que pensé que era de Copper.
1: Ay, no. Qué bárbaro. Ya ves lo que hiciste, Hilda. Despertaste al Frankie y ya estaba soñando bonito.
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0: Dice, con permiso de la patrocinadora, dice, póngame la canción Tumba sin Cruz, ahí con Los Indomables. Dice, hasta Villa de Ramos, San Luis Potosí. Claro que sí, ahorita le sonamos por ahí ese temazo. Vámonos con esto que suena bien y bonito. Esto
1: claro que sí,
0: llama...
1: mis amigos, estamos en esta grabación en vivo.
0: Guauete.
1: Para cantar los corridos que ustedes ya conocen a través de mi trayectoria. Y muchísimas gracias por seguir apoyando a su servidor. Ahora con mis nuevas familias, como lo son Afinarte Music y mi banda Jerarquía. Le vamos a poner a continuación uno de los corridos que me abrieron bastantes puertas como compositor y cantante, que en lo personal son de mis preferidos. Y es el himno de mi jerarquía. El corrido lleva por nombre, ustedes ya lo conocen. Se llama el corrido de la Guate, que suene y que siga con Papilín, que dice...

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0: Saluditos a Hilda Juárez, al mojoso del Frankie, a Lucecita, dice, por ser el día de la madre. Dice, ah, me faltó a la madrecita Sandrita Hernández. Dice, Chabelita, dice, saca el hueco, que hoy no hubo billuyo. mi canción, saluditos a la madrecita por ahí. Para la madrecita Margarita Hernández. Ándele, claro que sí, por ahí le mandamos los saluditos acá, ni más ni menos que al Coquín. Por acá saludando al Nejo del Frankie. Por ahí también saluditos, a ver, ¿qué nos dice Goín?
1: ¡Chávez! Ahí saluditos a ver, para el patrocinador.
2: Cuchillo, por favor.
1: Ahí sí te puedes poner esa rolita de... Me dejaste abrazado un poste. Ahí, porfa, échale chingadazo y borrazo. Porque aquí las dos carnalas están insoportables, están echando vironga y vironga y no las llenas.
0: No las llenas.
1: Échale.
2: Pues tú estás de cuchillo.

0: Ándele, temazo solicitado por Cheque Holguín. Dice, muchísimas gracias. Claro que sí, por ahí le mandamos los saluditos. A ver, vamos a ver, Rosy Hernández, ¿qué nos manda por acá? A ver. ¿Pero qué ha pasado? ¡Se les atoró! ¡Se les atoró!
1: El cuñado y el cuñado
2: ya dormido.
1: ¿Están dormidos?
0: ¿Cómo así? ¿Cómo que se fue a dormir el Juangueré? ¿Cómo que el Juangueré se fue a dormir con el Tomás? No, hombre, ese Tomás dijo que iba a aguantar hasta que fuera el 10 de mayo. No, hombre, Elizabeth, ve por el Tomás, Elizabeth, ve por el Tomás. Y chúpale, yo no veo que Elizabeth le esté chupando, yo no sé, Elizabeth, por favor, empínenla, muchachas, empínen a la Elizabeth. Nos vamos con esto que suena bien y bonito y se llama... Y aviéntate un grito, Goín.

0: Ahorita le sonamos por ahí ese temazo.
1: Dirección y la casa en que vive.
2: ¿Largo?

Gracias, Chabelita, y échale, échale, no le untes, no le untes. Por acá para Eligio Hernández le mandamos los saluditos. Dice, prima, ahí de favor, me la pusiste dura con los invasores.

Le mandamos el saludito a nuestra patrocinadora que dice: prima, ponle por ahí unas rolitas para mi mamá. Por ahí está sonando ni más ni menos ese temazo titulado Dos Vicios. Por ahí si te puedes poner.

Y claro, por acá nos vamos con borrón y cuenta nueva, señoras y señores. Por ahí seguimos avanzando de los temas que nos solicita por acá nuestra patrocinadora. Por acá esto que suena a cargo de los Viejones de Linares se llama Súbele Todo a la Música. Por ahí los saluditos hasta Autolavado el Güero.

¡Ay, canijo! Y arriba la pinche boquilla y arriba Santa Rita dice que ya andan calentando motores. ¡Ah, la bestia! Dice, vamos a parar a Las Vegas, Santa Rita. ¡Qué bárbaro, muchachos! Y vámonos con esta rola que nos solicitaban.

Esta rola que nos solicitan hasta un colabado el güero se llama La Que Sea. Ay, ay, ay. Y esa va para el Chirgo y para el Albertico. La Que Sea, como quiera, te da igual.

Por ahí los saluditos para Rosy Hernández. Súbele, Rosy. Por acá solicitando un temazo. Ya lo tenemos anotado, ya lo tenemos anotado. Ahí se viene. Por ahí con saluditos ahí para la patrocinadora, para Hilda Juárez. Por ahí seguimos. Por acá con saluditos para Gerardo Chávez. Esas que le gustan a mi esposa, la de Anónimo de Primavera. Saluditos ahí a la patrocinadora, para usted, para mi esposa Olivia, ahí para el...

Zeida Juárez, y dile a mi hermana que le tome. Ay, ay, ay. Ella sabe que la quiero mucho, somos únicas. Ándale, claro que sí, por ahí le mandamos el saludito, ni más ni menos que para Hilda Juárez, ahí para su carnalita que dice que la quiere mucho. Dice, ¿de quién era el grito, amiga? ¿Acaso es mi hermana que ya va por las otras ahí a Las Vegas? ¡Ay, ay, ay! Claro que sí, por ahí le mandamos el saludito, que ya anda por Las Vegas, dice que ya anda por la cerveza, que ya anda entonando la voz. ¡Ah! ¡Ah! ¡Ah! ¡Ah! ¡Ah! ¡Ah! ¡Ah!

dice, pero dijo que iba a estar dormida, pero con los oídos bien abiertos. Dice, por ahí tiene la tableta en las orejas. Dice, la amo un chingo a la condenada.

Y no es Mariano Vargas, es Mariano Barba. ¡Ay, Dios mío! A ver si le escucha y se despierta. Agárrale la nalga.

0: Dice por acá la raza, ponte por ahí ese audio que dice que no falte la coca y que no falte la coca. Ándele, claro que sí, ahorita le ponemos ese audio.
1: Y súbele a la bocina, Goya.
2: Ay, mi hijo, mi hijo. 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
3: ¡Ya estoy bien peda! ¡Y no invitan nada!
4: Manda tu mensaje. Pide tu canción al
5: 487-107-99. ¡Hola, hola! ¿Qué pasó?
6: ¿Y que me la traigan? Porque si voy por ella, allá me quedo.
5: ¡Ay, ay, ay! ¡Ay, Chabela!
3: ¡Ay, ay, ay, ay, ay!
0: Esa no porque me meo, dice la raza. Ándele, claro que sí, ahorita le sonamos por ahí ese temazo. Pero acá tenemos más mensajitos, a ver qué nos dicen. Bueno, bueno.
5: ¡Chabela! ¡Ay! Ponme una rola o te freseas, dijo la vecina. Que te estás freseando. El carrito azul, ahí porfa. Si trae gas o le echamos un chorro de gas. Échale, Chávez.
0: Gas sí trae. Lo que no trae es cheve. Ese carrito, chingao. Por ahí le mandamos los saluditos para Goyín Sierra, para Rosy, para todos los que andan ya bien entrados. Dios mío, qué bárbaro. Qué ganas de querer estar ahí. Prima Carelli, suénate por un viejo amor con el ángel del corrido. Y destápale parejito a los patrocinadores acá de parte de José Zúñiga. ¡Ah, qué buen tema, José Zúñiga! ¡Qué buen tema! Ahorita te lo sonamos con muchísimo gusto.

saludito acá de parte de Gael Amaya desde Fresno, California. Muy buenas noches, saluditos y bendiciones para todos. Ahí para el patrocinador, prima. Y cuando leas este mensaje ya van a ser las 12 a.m. Y quiero aprovechar para mandarle un saludito y una felicitación a mi amigo José Luis Zúñiga en su cumpleaños número 25. No creo que número 25. Felicidades al tocayo José Zúñiga.

Acá oficialmente ya es cumpleaños, que se la pase a toda madre hoy y siempre. Por acá de parte también del Piojo Valleza. Claro que sí, por ahí el saludito y las felicitaciones.

que no se aviente un grito, ni modo que no se aviente un grito. Por acá le mandamos los saluditos para el Charrias. Dice, mil felicidades ahí para mi madre, aquí ya es 10 de mayo. Mil felicidades para ti, Chabelita, y un fuerte abrazo. Y mil felicidades para todas las mamás del mundo mundial. Muy en especial para las que están despiertas todavía. Muchísimas felicidades, enhorabuena. Oficialmente 10 de mayo, muchachos, para ir para la Unión Americana. Te felicito, prima Chávez, por ser una mujer muy fuerte. Te admiro, qué envidia. Nada de eso, mi Charria, nada de eso. No hay nada de qué envidiar. Felicidades para el amigazo José Zúñiga y que cumpla muchísimos años más acá de parte del Charrias, que todavía nos anda con

Chabelita, feliz día de las madres aquí en la ciudad de Kyler, Texas. Ya es 10 de mayo, felicidades mi Chabelita hermosa. La quiero mucho, la amo mi Chabelita. Hoy por ser el día de las madrecitas, para usted, para todas las madrecitas del mundo que viven en los, las que no también, allá en el cielo, un abrazo para ellas. Ahí puede poner una de los Ávila. Claro que sí, por acá le mandamos el saludito ni más ni menos que para Sergio Flores. Solicitando por acá, tengo madre de los Ávila. Acá para Hilda Juárez, el hijo ausente hasta Santa Rita, amiga. Y el rebozo de mi madre,

gracias, prima Chávez. Acá de parte de la familia de Santa Rita Juárez, la familia de Santa Rita, la familia Juárez. Feliz día de la mamá a todas las mamás.

Dicen que no levanta el rating, qué barbaridad, ya ni jalan mi Chabelita, dice, es la número uno de Azteca Radio. Eso es todo. Ahorita en un momentito comenzamos un programa especial de cumpleaños, un programa que se viene para José Zúñiga, acá de parte de Gael Amaya.

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0: en la radio. ¡Ay, vieja! ¡Vieja!
1: ¡Todavía, todavía, Fidel!
2: ¡Qué bonito programa! Todavía dicen que no levanta el rating. ¡Qué barbaridad!
0: ¡Hola, Isabel! ¡Hola, Isabel! ¡Vas a llegar a tu casa sin raya! ¡Pero con un chingo de dinero!
1: ¡Ah, sí! Con esta rola nos despedimos. Con esta rola para celebrar a todas las madrecitas del mundo mundial oficial.

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0: Mi respeto para ti, que me cae de madre, que de veras tienes de aguante, Isabel. No, feliz Día de las Madres para todos en general, especial a mi hijita, hasta la mera boquilla,
1: claro.
0: A Teria Espinosa, a Chaparrita, Yolanda Rangel, y no, aquí andamos, Isabel, al pie del cañón, escuchándote, y mi respeto para ti, tienes buen aguante, la verdad, mi respeto, Isabel, y feliz Día de las Madres para ti.
1: Muchísimas gracias.

Chávez. ¿Qué vamos a pedir? ¿Qué es el menú? ¿O el menú? ¿Qué vamos a hacer ahorita? Vamos a hacer un menú ahorita. Échame a ver qué vamos a pedir ahorita, porque aquí la vecina está para pedir rolas. Y tú no me dices de cuáles vamos a pedir para pedir ahorita. Échale pinches chingadazos, si no, porque para irme a dormir ahorita. ¿Sabes? Dime, ¿cuál es el menú?

0: nos anda acompañando por acá en los mensajitos de WhatsApp.
1: Claro que mi Chabelita tiene aguante, porque creen que es la número uno de Azteca Radio. Es la más chingona, con todo respeto lo digo. Arriba mi Chabelita hermosa, la amo, mi amor.
2: ¡Ay!

Ojalá se la siga pasando de lo mejor. Dice por acá, saluditos para toda la raza que andaba bien conectada aquí a través de la que manda. Nosotros nos vamos con esto que nos están solicitando. Esto es a cargo

0: Joaquín, a ver, ¿qué nos dice Freshita?
1: Hola, Chabelita, ¿todavía estás ahí, Chabe?
0: Todavía, todavía.
1: ¿No te cansas, muchacha, de tanta parranda? Bueno, yo tampoco. ¡Feliz cumpleaños! A los que están festejando su cumpleañitos y de paso, feliz Día de las Madres, porque ya empezó. ¡Feliz Día de las Madres, Chabelita!
0: Claro que sí. Claro que sí, Fresita, feliz Día de las Madres, porque ya...

0: para Víctor Gaspar, que dice Martín que hasta se mojó con ese audio. Hola, muy buenos días. Quiero, dice, si me complaces con una canción de los Rieleros del Norte, se llama El Columpio. ¿Qué más quisiera yo complacerlos? Pero hemos llegado a la recta final de esta bonita programación. Mi nombre es Isabel Contreras, la prima Chávez, y nos escuchamos hasta el martes, primeramente Dios, aquí a través de La Quemada.
1: Esto ha sido todo por hoy. Hasta la próxima. De la raza para la raza.
0: Recordándoles que este fue un programa de cumpleaños. Muchísimas felicidades. Nos vemos en la próxima. Que Diosito me los bendiga.

0: más representativas de nuestra música mexicana, Besos y Copas, en voz de Chayito Valdés, hija. Le presentamos este super éxito de Chayito Valdés. Chayito, adelante.
1: Claro que sí. Un placer, un gusto, un honor de estar aquí con ustedes, mis viejones de Linares. Vamos a darle con todo y agradecida con Dios por esta bellísima participación. ¡Vámonos!
2: ¡Cántele bonito, Chayito!

por allá de las canciones viejitas, pero bien bonitas, de la carrera del señor Don Juan Villarreal y sus cachorros. Pero antes que nada queremos enviar un saludo hasta el meritito León, Guanajuato, para todos nuestros amigos, para el señor Toño Mora y para toda su familia. Vamos a enviar lo siguiente para toda la gente. Esto suena y dice...

0: Oyes tú, Macario, a ti te andaba buscando.
1: Pues pa' luego es tarde, Jacinto. Aquí estoy pa' lo que gustes.
0: Vamos a echarnos una jugada por esa dama. Y el pócar más alto gana. ¿Cómo la ves?
1: Pues me parece bien, pero te propongo ruleta rusa. ¿Qué dices? ¿Le entras o le sacas?
0: Pues vamos a darle.
1: Eso que dijo al último.

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1: Para todos aquellos que son bien ganayas, ahí les enviamos un tema de Jesse Armenta. Ese tema es de Jesse Armenta por allá.
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Buenos días, bienvenidos, bienvenidas sean a una programación más a través de la bocina perrona. Es para mí un gusto poder darle la bienvenida en esta hora de la mañana, llevando para ustedes lo mejor de la música regional mexicana en este 10 de mayo del 2026. Hoy recordamos a todas esas mamis que físicamente no nos acompañan en este día, pero sí en el corazón, en los recuerdos, en las enseñanzas y los valores que nos han dejado. Un abrazo con mucho cariño para la señora, María del Carmen Maldonado, quien el día de hoy celebra en el cielo este Día de las Madres. Un programa para recordarle con mucho cariño de parte de su hija Mina Treviño, dedicándole canciones bonitas que le lleguen hasta el cielo, con todo el amor del mundo para la señora María del Carmen Maldonado.

0: Porque la calidad no.
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2: Saludos también con mucho cariño para el padrino Celso Zúñiga. El día de hoy enviando un saludo para la amiga Mina Treviño y para todas esas mamis, especialmente para su madrecita que desde el cielo hoy está celebrando ese Día de las Madres.
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2: Un fuerte abrazo también a la distancia para el señor Gregorio Zúñiga, para el amigo José Luis Zúñiga, quien el día de hoy celebran su cumpleaños. Un fuerte abrazo para ellos, de parte del padrino Celso Zúñiga.

Mujeres trabajadoras que han sabido sacar a sus hijos adelante y que, bueno, todos los días se levantan con esa misión de poder darle lo mejor a sus hijas, a sus hijos. Un ejemplo de

Tenemos más de los mensajes en esta mañana para saludar a todas las madrecitas en este día, especialmente a la señora María del Carmen Maldonado. De parte de su hija Mina Treviño, que bueno, también el día de hoy le recuerda con cariño. Y también le da gracias a Dios por celebrar este Día de las Madres junto a sus hermanas Esperanza, Ana, María Félix. Un abrazo muy fuerte.

Casa Azteca, gracias por acompañarnos tan temprano. Gracias por prenderle a su bocina perrona. Saludos para Rosy Hernández, para la amiga Hilda Juárez, para Sonia Rocha, la tía Susi y todas las chicas aztecas que tienen la dieta.

Muchas felicidades a todas las mamis el día de hoy. Tengo la dicha todavía de contar yo con ella. A todos los que ya la tienen en el cielo, que siguen con sus recuerdos, ánimo y bendiciones para todos. Y feliz día para todas las

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1: Saludos al tío Tianguis, gracias por comunicarse con nosotros. Es la primera vez que lo escucho decir algo sensato. Hasta que se puso serio, tío. Muchas gracias por estar aquí. Un fuerte abrazo para su señora madre, con mucho respeto, con mucho cariño. Por supuesto también para su esposa Lula, que le ha dado la dicha de ser padre, que le ha dado esa hermosa hija. Su mayor bendición, tío Tianguis. Consiéntalas, apapáchelas.

0: Muchas felicidades también para la madrina Sonia Rocha en este Día de las Madres.
1: Para el niño que
0: un fuerte abrazo hasta Denver, Colorado. Se me hace que la madrina anda como en su quinto sueño, padrino.
1: Lo que pueda decir.
0: Saúl Hernández, bienvenido. Muy buenos días. Feliz Día de las Madres. A todas las que sintonizan hasta

programación especial de parte de nuestra patrocinadora Mina Treviño. Pero no solo el café, sino también el pan para que chupien esta mañana. Muy buenos días, gracias por estar aquí. Las 5:21 de la mañana, hora México, desde la ciudad de Río Verde, San Luis Potosí, llevando para ustedes este programa especial con mucho cariño para la señora María del Carmen, también para Ana Félix, para Ana, para María Félix y para Esperanza de parte de Mina Treviño, quien el día de hoy les dedica este programa especial y por supuesto también a todas las mamis que ya sintonizan Azteca Radio. Un tema solicitado por el amigo Gael Amaya.

0: Liz, muy buenos días, Liz. Saludos a la dama Treviño, Liz. Quiero mandar un saludo muy especial a todas las mamás del mundo mundial, Liz. Especialmente a mi madre santa y a mi hermana, hasta el mero 58, Liz. Ay, enfílate, hace un rato me acordé. Ay, por favor, y con permiso de la patrocinadora.
1: Claro que sí, de los temas solicitados por los hermanos Amaya en esta mañana, Gael o Enrique, sospechoso. Ya no me acuerdo si tienen la voz igual, pero bueno, es uno de los hermanos Amaya. ¿Quién será? ¿Quién será? Con mucho cariño, hasta el kilómetro 58 para la señora Rosa Torres, para la amiga Alma Rosa. Este Día de las Madres, muchísimas felicidades.

que el día de hoy celebran este Día de las Madres a la distancia, esperando que Dios les dé pronto esa dicha de poder abrazarlas, de que las videollamadas terminen y que, bueno, ahora vengan los abrazos llenos de cariño, llenos también de nostalgia, pero llenos de mucho, pero mucho amor. Un fuerte abrazo para Esperanza, Ana y María Félix, de parte de Mina Treviño, recordando hoy a su madre, María del Carmen Maldonado. Y aunque en la vida existan muchos amores, mamá siempre será el primer amor, el amor más grande, más puro y más sincero que tendremos en esta vida.

0: Muchas felicidades a su madrecita y a su esposa. Gracias por acompañarnos. Gracias por darme la vida y hacer de mí lo. Son los saludos de parte de nuestra patrocinadora Mina Treviño. Saludos también para mi amigo Alejandro Chávez. Muchas felicidades para su señora esposa, mi amigo Alejandro.
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0: ¿Pero qué ha pasado, Lalito Rosas? Qué gusto saludarle, bienvenido.

Guilla Río Verde, de parte de su hijo Eduardo Rosas, para su chaparrita Yolanda Rangel, que nos sintoniza en Charlotte, Norte Carolina, y para nuestra patrocinadora Mina Treviño, hasta Riley, North Carolina, de parte de Eduardo Rosas, las felicitaciones en este

nuestra patrocinadora en esta mañana. Hoy agradeciendo también a Dios por la dicha de ser madre. Gracias a sus hijos, Carolina y Christopher, por darle esa bendición de poder ser su madre y acompañarles en este camino. Un abrazo con mucho cariño de parte de su mamá, quien los ama muchísimo, Carolina y Christopher, de parte de su madrecita.

Hay madres que abrazan con sus manos y otras que abrazan desde el cielo, como lo es el caso de la mamá de los hermanos Zúñiga, que hoy desde el cielo les abraza con todo el cariño del mundo, deseando también un feliz día para ella. Con mucho cariño y mucho respeto, un fuerte abrazo para la dinastía Zúñiga. Hoy les recordamos con amor y hoy nos abrazamos más fuerte a todos los recuerdos y grandes momentos que nos dieron

Y fíjense, llega también al repertorio este tema que, bueno, también nos trae hartos recuerdos, harto sentimiento. No sé si a ustedes les pase o solamente a mí, pero bueno, algunos tuvimos la dicha de tener consejos de otra persona, como si fuera nuestra madre, nuestra segunda madre. Y aunque, bueno, en mi caso tenía sus días de arranque, sus días de enojo, frustración, siempre estuvo ahí para mí, para apoyarme todos los días de su vida. Y hoy le agradezco a Dios el poder, el que me haya podido disfrutar de la compañía de una abuela. Como les comentaba algunas veces, yo solamente tuve la dicha de poder conocer a una de mis abuelas, que fue mi abuela paterna. ¿Qué más hubiera querido yo que compartir momentos con mi abuela materna? Pero el destino, Dios, quiso llevársela muy, muy pronto. Quiso llevársela con él para que cuidara de mi mamá y de mis tíos desde muy joven. Cuando mi mamá tenía 9 años, ella partió al cielo. Y pues bueno, nos ha dejado también una huella imborrable, siempre recordándola. Aunque no la conocí, yo sé que nos hubiera querido mucho, nos hubiera apapachado. También tuve la dicha de poder compartir con mi abuela paterna muchos momentos especiales que hoy llevo en mi corazón. Este es uno de los temas para recordar a aquellas abuelitas. Fíjense que esta fecha del 10 de mayo me es muy bonita y me trae muy bonitos recuerdos de mi infancia.

ya fuera con personas que tocaban la guitarra, etcétera, desde como las 5 de la mañana, justo ese rato que me levanté, me llegaron esas vibras de hace algunos años cuando era niña. Y a mí me gustaba muchísimo porque le llevaban a mi abuela, le llevaban a mi mamá, a mis tías. Y yo iba a todas las casas y siempre me regalaban chocolate con pan. Ya saben, el hambre primero. Un fuerte abrazo para todos aquellos que al igual que yo también tuvieron la dicha de poder compartir momentos con sus abuelitas. Un fuerte abrazo a la distancia.

0: más de cara al año.
1: Un abrazo también para ti, Conce, por ser nuestra consentida. Gracias también por tu bonita amistad. Muchísimas gracias, Mina, por tan bonitas palabras. Te mando un fuerte abrazo con mucho cariño.

Mi abuelita siempre me decía, cuando la iba a visitar y le decía, abuela, ya me voy. Y decía, bueno, que Dios te socorra con uno de gorra. Y creo que sí me lo mandó de gorra, muchachos. Con mucho cariño, este tema a cargo de las Jilguerillas, para la señora María del Carmen Maldonado, para el señor Julio Treviño, de parte de su hija Mina, quien les extraña muchísimo, pero hoy vive de esos grandes recuerdos, de esos grandes momentos que compartió junto a sus padres en el meritito San José de las Flores, sí señor.

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2: Con mucho cariño, hasta la boquilla Río Verde. Para la señora Emeteria, las felicitaciones por ese Día de las Madres. Mi amigo Lalito Rosas, deseando que su madrecita le dure muchos años más. Que Dios la siga conservando llena de salud y de fuerzas para seguir bailando, doña Juana. Los saludos también con mucho cariño para la chaparrita Yolanda Rangel, hasta Charlotte, Norte Carolina. Muchas felicidades en este Día de las Madres. Amiga Yolanda Rangel, gracias por darle a Lalito esa dicha de tener dos hijos hermosos. Ojalá que se luzca con su regalo.

volver a sentir esos abrazos sinceros, esos abrazos llenos de amor y de cariño que tu mami, la señora Paula, tiene preparados y guardados para ti, para el día que se vuelvan a encontrar. Yo tuve la dicha de tener dos mamás, mi madre que me trajo al mundo y mi mamá Rufina, que fue la que hizo todo para que este muñeco creciera fuerte y sano y bien portado. ¡Híjole! Como que le falló un poquito a doña Rufina, como que se le salió el huerquillo del jacal Martín Zúñiga, pero bueno, le agradecemos que haya tomado esa responsabilidad, que lo haya creado con amor, con chanclazos y con muchos abrazos. Un fuerte abrazo a la dinastía Zúñiga. Ahí ponles por favor eso de los Jonix, inolvidable amor, Liz. De parte de los hermanos Amaya, Gael y Enrique, los saludos para los hermanos Zúñiga en esta mañana.

temprano. Feliz día para todas las madrecitas. Nada más que le falló ahí mi amigo Sergio Arroyo, yo todavía no soy mamá, soy mamá perruna, no sé si eso vaya a contar. Felicidades en su día a todas las madrecitas, un fuerte abrazo para las que viven y para las que viven en nuestros recuerdos, hasta el cielo, feliz día de las madres, principalmente para mi madrecita que ya no está conmigo, hasta el cielo, un fuerte abrazo para ella, mi Liz. Ahí sí me le puede poner por favor una canción bien bonita, que es con los únicos de México, se llama Cuando estoy lejos de ti, con mucho cariño para el buen amigo Sergio Arroyo, para su señora madre que en el cielo esté, un fuerte abrazo a la distancia, mi amigo Sergio Arroyo, gracias por acompañarnos, con mucho cariño este tema especial para su madrecita.

Buenos días, sobrina. Oye, si llegaste a las 5, oye. Ya no me acordaba que habías dicho que ibas a llegar a las 5. Y yo, aquí, haciendo el desayuno, sobrina. Ahorita te mando tu plato. Bueno, pues, felicitaciones por ahí a todas las mamás del mundo, todas las mamás del mundo mundial. Especialmente la mía, que ya está en el cielo, pero está contenta, está orgullosa mi jefecita, porque

0: Gracias a Dios, pues tuvimos la dicha de que nos enseñó a cocinar mi jefecita, mi abuelita. Y pues fíjate que yo sí tuve la dicha de conocer a mis dos abuelitas, sobrina, pero pues ya ves cómo es el destino a veces. Ahora ya no cuento con, ahora sí que ni con mi jefecita ni con mi abuelita, pero es parte del show. Y pues aquí andamos, echándole ganas. Por ahí saludos a toda la raza y a los patrocinadores. Y por ahí suénate las mañanitas, ahí por favor.
1: 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Ándele pues, un fuerte abrazo para el tío Alfredo Rojas. Pero sé que aprendió de las mejores a hacer esos platillos. Ahora sí ya tenemos quien le eche la mano, tía Susi, allá en la lonchería Chelis. A ver, páseme un plato.

muy especial y un agradecimiento también, por supuesto, para Mina Treviño, quien el día de hoy nos ha invitado a celebrar a todas las mamis, especialmente a su señora madre que está en el cielo, la señora María del Carmen Maldonado, especialmente a sus hermanas Ana, Esperanza y María Félix, pero también a todas las chicas aztecas que tienen esa dicha de poder ser mamás. Hoy les celebramos con cariño y mucho respeto de parte de Mina Treviño. Y bueno, también quiero hacer mención de una persona muy especial que se tomó muy en serio eso de despertarme temprano. Gracias, amiga Norita Noris. Gracias por preocuparte de que llegara en tiempo y forma. Ahí tengo las llamadas de mi amiga Norita Noris, quien me estuvo mandando mensajes, me estuvo marcando desde tempranito para que no se me hiciera tarde. Y bueno, lo agradezco bastante, Norita, porque sé que por allá en Mochis todavía estás a una hora de diferencia de nosotros, entonces quiere decir que para ti eran las, ¿qué?, 3 de la mañana. De verdad, muy agradecida, Dorita, no solo por despertarme, sino también por tu amistad a la distancia. Muchísimas, muchísimas gracias.

Así es, mi hermosa, eran las 3 de la mañana. Y me quedé escuchándote y me volví a dormir. Pero aquí estamos, deseándoles felicidades a todas, todas las mamás. Especialmente a la mamá de ustedes, de los locutores, a la prima Chávez, que es mamá. Y pues espero que todas se las pasen bien. La mía está muy bien. Ahí está, donde la dejé hace 20 años. Y hoy voy a ir a verla para ver si todavía está ahí.

Tenoris, también para los hermanos Zúñiga, ánimo en este día triste, pero siempre recordando a nuestras madrecitas con mucho cariño y mucho aprecio. Son los mensajes que nos comparte nuestra patrocinadora, la amiga Mina Treviño. Nos vamos con uno de los temas también nostálgicos, uno de los temas que también llegan al repertorio musical en esta mañana. Un mensaje claro y claro y claro. No, o sea, un mensaje claro y decisivo para todos aquellos que aún tenemos la dicha de tener a nuestras madres, que a lo mejor no podemos ver todos los días, pero que sí podemos echarles una llamada, sí podemos preguntarles cómo les va, sí podemos alegrarles su día con una llamada sorpresa, a lo mejor con un regalo especial. No sé si sus mamás sean como las mías que dicen no me regale nada, pero en el fondo hay cosas que uno sabe que pues necesitan, que les hacen falta y que pues bueno, a veces nos da chance de poder complacerles con ese gustito. Por ejemplo, a mi mamá, yo sé que a ella le gustan mucho las paletas de limón y así yo le regale una sola paleta de limón, ella va a ser la persona más feliz. No por el hecho de que le haya regalado su paleta favorita, sino por el hecho de que me acordé de ella. Y pues no necesita ser un día especial, no necesita ser un 10 de mayo, no necesita ser su cumpleaños para decirles cuánto las queremos, para agradecerles todo lo que han hecho por nosotros. Y este mensaje viene más de las personas que hoy no pueden abrazar a sus mamás, de que hoy solo les toca ver al cielo y les toca pedir que allá arriba estén bien. Les toca darle gracias a Dios por habérselas prestado poco o mucho tiempo. Y les toca que esos ojitos se llenen un poco de lágrimas. En la música a cargo de Luis Ángel El Flaco, el tiempo no perdona.

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Ya las 6:28 de la mañana, hora México. Gracias a quien nos sigue acompañando en esta programación especial para todas las mamis. Con mucho cariño de parte de Mina Treviño, patrocinadora de este programa especial. Los saludos para mi amigo el Cuate Galván, quien también ya llega a la programación. Good morning por la mañana. How are you today? Ella

0: principal, que mi mamá levante la mano. ¿Quién de sus mamás también le echó agua a los frijoles para hacerlos rendir?
1: Con mucho cariño.
0: Somos una

0: celebrar este día tan especial. Un fuerte abrazo para todas las mamis de parte de mi amiga Sandrita Hernández. Enviando, Sandrita, también para usted un saludo muy especial. Un abrazo con mucho cariño, mi amiga Sandrita, hasta el Puente del Carmen.
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0: Que Diosito le permita celebrar muchos años más en compañía de sus hijos, por supuesto, y de todos sus seres queridos. Con mucho cariño, los saludos y las felicitaciones en este Día de las Madres para la comadre Georgina Luna. Que se la pase muy bien, comadre Georgina, un fuerte abrazo. Y dígale a mi compadre que saque de los más tallados para que la lleve a comer.

0: cuento que mi abuela le echaba agua a los frijoles, es el padrino Celso Zúñiga. Le echaba agua a los frijoles para hacerlos rendir. Por si no lo sabían, mi abuelita paterna fue la que nos crió a mí y a mis hermanos. Cuando mi madre partió de este mundo, cuando ella se fue, ella fue la que batalló con nosotros. Gracias a mis abuelos somos unos hombres de bien. Un fuerte abrazo hasta el cielo a mis viejitos. El bonito mensaje que nos comparte el padrino en esta mañana, sacando la casta, esos señorones, por sus tres nietos, para el rebeldes, me imagino.
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0: Y más el pilón, oh no, la policía, que hasta ahorita se ve que a los pobres abuelitos, ese joven de Calabacillas les ha de haber sacado las canas verdes, padrino. Yo sé que usted era el más bien portado. Y díganme.

No, ya fuera de bromas, de verdad que qué bonito mensaje es el que nos comparte el padrino Celso en esta mañana. Un abrazo hasta el cielo para sus abuelitos. Como ya le compartí al padrino en un mensaje, no cualquiera se la rifa con esos tres muchachos, no cualquiera toma esa responsabilidad de poder guiarlos, de poder brindarles su ejemplo. Y creo que hicieron buen trabajo, aunque les hayan salido medio rebeldillos. Yo creo que sí sobraron chanclazos, me imagino. Pero creo que sin ese ejemplo de sus abuelos, no serían los tres mosqueteros que hoy son, hombres de bien, como dicen ellos mismos, chingonadas de personas, y díganme barbera. Le compartí a algunas personas hace algunos días el agradecimiento, pues con todos los patrocinadores, ¿verdad? Con todos los radioescuchas, porque todos tienen un lugar especial, no solo aquí en Azteca Radio, sino pues en la persona de Liz Juárez. Pero los hermanos Zúñiga han sabido destacar y pues han mostrado ese apoyo al igual que todos los demás, sin menospreciar a ninguno, ¿verdad? Pero ellos han estado ahí al pie del cañón desde hace 5 años, que por acá tuvimos el gusto de coincidir. También ya tuvimos el gusto de poder conocerlos, de tratarlos en persona. Y déjenme les digo que así tal cual son en la radio, así tal cual son en persona. Y pues muchas gracias, gracias al padrino, al compadre José, al joven de Calabacillas, por todo ese apoyo brindado. Yo sé que eso ahora viene de unas grandes personas, de unas personas muy especiales para ellos, que sacaron sus valores para brindárselos a ellos y hacer un trabajo que no les correspondía, pero lo que lo hicieron con todo el amor, que ahora se ve plasmado en sus personas.

con mucho cariño este tema hasta el cielo de parte de Mina Treviño para su madrecita, la señora María del Carmen Maldonado. Esto que ya nos solicita Mina a esta hora de la mañana, Préstame a mi madre, un tema que llega con mucho cariño.

Más saludos en esta hora de la mañana, ya las 6:47, desde las 5 de la mañana, iniciando esta programación especial, especialmente para la señora María del Carmen Maldonado, para Esperanza, Ana y María Félix, de parte de Mina Treviño, celebrando también a todas las chicas Azteca. Y usted se estará preguntando, ahora, ¿por qué se está riendo esta muchacha? Es que nos llega un mensaje. Ay, Dios, nos llega un mensaje a través de nuestro WhatsApp de parte del compadre Santiago Galván. Dice: mi Liz, yo creo que ese joven de Calabacillas se tiraba de panza pidiendo el capricho, que quería que le compraran. Yo digo que sí, compadre, la verdad. Por eso le ha de haber quedado la panza así, toda chueca, al joven de Calabacillas. Porque se tiraba de panza cada que sus abuelitos no le querían comprar las cosas. Con razón le quedó panza de

0: mañana, Norita. Y es que, madre, fuiste un ser especial en nuestras vidas, la esencia de cada uno de nosotros. Le diste alegría a cada uno de nuestros días durante los años que viviste. Junto a nosotros tuvimos felicidad, amor y mucho cariño. Cuidaste de tus hijos, que hoy extrañamos esos mimos y ese afán de impulsarnos a ser mejores personas, mejores estudiantes y mejores profesionistas. Hoy, en este día, quiero agradecer a Dios por haberme permitido tener una hermosa mujer a la cual puedo llamarle madre, una mujer bondadosa, recta, empática, alegre y llena de amor para dar. Cada 10 de mayo me siento la mujer más orgullosa de haber visto en vida los halagos que toda persona le brindó. Hoy veré refrendado ese cariño a mi madre en su tumba con las flores y oraciones. Hoy es un día de recordar una y mil historias que tenemos de ella y de mirar al cielo, porque desde ahí hay un destello de su sonrisa fugaz. Madre, sigues siendo y sigues aquí junto a mí. Aún percibo tu aroma, pero sobre todo el amor, el último coscorrón que me diste cuando cumplí mis 40 años. Gracias por tu amor. Mis amores, Irene Burgos Noris, Norita Noris, a 10 de mayo del 2026.
1: Liz, ¿no te sentiste ahogada? De repente te dejé de escuchar y no te escuchaba y me di la vuelta en la cama y te tenía abajo en mi espalda. ¿No te sentiste asfixiada?
0: Con razón, yo sentí que alguien me estaba apretando las tripas, pero no sabía quién era. Eras tú, condenada Norita, eras tú. Un tema que también llega a la programación con mucho cariño, compartiendo un mensaje muy bonito, como lo dice mi amiga Norita Noris. Hoy es un día de recordar con una y mil historias a esos seres tan queridos que hoy pues no tenemos la fortuna de abrazar, pero sí tenemos esa fortuna de poder mirar al cielo y de saber que ahí están recordándonos, viéndonos con una gran sonrisa. Dice la tía Susi, te encargo por favor mi conce, la música del grupo Pesado, esa de mi primer amor. A mí nunca me pegaron porque mi mamá Susana le decía a mi mamá, con mi niña no, a mi niña no la tocas. Recuerdo mucho cuando iba y me esperaba con una taza de leche con canela. Cuando me iba me decía, mi niña, que Dios Padre guíe y bendiga tus pasos, y me daba una moneda. Me apretaba la mano para que mi mamá no viera. Uno de los mensajes con sentimientos y con mil amor por recordar, de parte de la tía Susi para su abuelita y para su señora madre, que en gloria estén.
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0: Dice Mina Treviño también en esta mañana que ella siempre se peleaba con sus hermanos por la coca, pero no cualquier coca, la coca en el envase, porque no le gustaba en vaso. Qué bonitos eran esos tiempos, rodeados de amor, de cariño, por parte de nuestros papás, por parte de nuestros hermanos.

para cada una de las joyas que tuvimos y tenemos como mamás. Con mucho cariño, este tema especial. Uno de los temas favoritos de la mamá de Norita Noris, que hasta el cielo se va el día de hoy. La música de Javier Solís.

0: Ay, saludos para la patrocinadora. Y desde, ¿qué te iba a decir? Vamos a decirle al joven de Calacias que no se me agüite, que ese es puro rebane. Pero yo sí tengo un primo por allá en la Reforma que es, y cabrón, es igual. Ese, todo le pedí al abuelo, y présteme la troca, y no, ahorita no puedes ir en ella. Y ahí iba y se tiraba medio de pinche, allá medio patio en el sol, la ha tirado, sentado ahí, bien enojado ya. Decía el abuelo, bueno, llévese la troca. Y una vez se la chocamos al viejito, y ya llegamos ahí todos con la troca toda madreada. Y no, pues no se preocupe, me dijo, luego le voy a comprar otra. Y por eso el morro ahora está así, ahora sigue igual, está ahí haciendo sus caprichitos del carajo. Pero no me diga al joven de Calabres que él es diferente, él es chingón de a madre, Milis. Y ahí estamos.
1: Ándele pues, saludos al compadre Santiago Galván. Usted como sabe, compadre, que todavía no. ¿Qué tal y una muchacha le dice al joven de Calabacillas que no puede ser su novia? Y cuenta la leyenda que va y se tira ahí por la calle, que anda arrastrando las banquetas, dicen, a mí no me crea. Con este tema llegamos a la recta final de la programación, gracias a Mina Treviño. Los invitamos para que sigan en sintonía con nosotros. Llegó una programación celebrando a la señora Petra hasta el meritito San José de Palmas, de parte de su hijo Tomás Hernández, el señor del tractor. Con mucho cariño despedimos este programa especial hasta el cielo para la señora María del Carmen Maldonado, de parte de su hija Mina Treviño, hoy recordándole con cariño. Un fuerte abrazo también para sus hermanas Ana, Esperanza y María Félix.

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1: Es la música que con cariño compartimos en este programa especial para la señora Petra. Llega en el repertorio musical la música de las Jilguerillas, Chayito Valdés, Beatriz Adriana y todas de ese ritmo, de esa época, para que suene bien y bonito la bocina perrona hasta el meritito San José de Palmas.

Hoy llevando para ustedes este programa especial hasta las 10 de la mañana, hora México, con mucho cariño para la señora Petra Ortega, de parte de su hijo Tomás Hernández, también para su esposa Elizabeth Garza, para Olga Rojas, para Imelda Hernández, Rosy Hernández, Ana María Mendoza y todas las mamis que celebran este día tan especial con la buena música a través de Azteca Radio.

0: ¿Dónde anda la amiga Rosy? ¿Será que ya se despertó o la despertamos de un zurdazo, señor del tractor? ¿Usted qué opina? Gracias a quien ya deja su saludo, a quien ya nos acompaña en este segmento especial. Muchísimas gracias. Pida su temazo de este ritmo.
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0: Tenemos también notas de voz en esta mañana que nos comparte mi amigo Lalito Rosas. Bienvenido.
1: No, pues muchas felicidades para todas las madres, todas las madres del mundo. Y unas, aunque no sean madres, pero se hacen cargo a veces de los hermanitos, de los sobrinos, de los alguien. Como yo, por ejemplo, mi hermana se hizo cargo de mí, la mayor. Imagínate. Y no, pues muchas felicidades para todas. Y no, hombre, me confundiste con el horario. Dije, ¿ya qué horas son ya? Y no, no, como nunca empiezan a las 5 de la mañana, dije, es muy temprano. No, y felicidades para todas las madres, que se la pasen de lo mejor hoy y siempre. Y tú también, que no eres madre, pero lo vas a hacer.
0: Pero soy a toda madre.
1: O ya eres madre, no sabemos.
0: Pero, por ahora.
1: Y felicidades para el patrocinador, que, pues sí, que nos alegran los días a ustedes. Días, mañanas, tardes, noches. Ahí estamos, Liz. ¿Pero qué ha pasado, Liz?
0: ¿Pero qué ha pasado, Lalito? Lo traemos trastorcado con los horarios.
2: Ay, esa.
0: Creo que ya me voy a levantar más temprano, muchachos, alegrarle la mañana a las 5 de la mañana para que no se confundan. Dice Lalito que muchas felicidades a mí, que no soy madre, pero sí soy a toda madre. Ah, no, así no dijo. ¿Cómo era?
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0: Cohetes o balazos. Para Imelda y para Rosy.
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0: Arriba, arriba la barriga, Rosy e Imelda.
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parte de la amiga Mina Treviño. Saludos también para el ahijado Alfredo Díaz. Muy buenos días. Me anda despertando gente, madrina. Muchas felicidades a todas las madres en este día tan especial. Muy especialmente.

Hay saludos para su señora madre, Alfredo Díaz. ¿En dónde anda su madrecita? ¿En Michoacán? Tenemos un tema pendiente para saludar al tío Alfredo Rojas en esta mañana. Algo que nos estaba encargando con permiso del patrocinador, el señor del tractor. Saludos para la tía Susi.

Un tema a cargo de Vicente Fernández en este segmento especial para saludar y felicitar a todas las mamás del mundo, y especialmente a la amiga Selenita, de parte del amigo Sergio Salcedo, saludando también a su señora madre. Un fuerte abrazo para ella. Con esto de Vicente Fernández, la música que llega a este repertorio musical, se podría decir que de rancheras, señor del tractor, ¿verdad? Ya que traemos en la música a las jilguerillas, Chayito Valdés, Beatriz Adriana y todos.

los saludos en esta mañana hasta San José de Palmas, para la señora Petra Ortega, también para Ana María Mendoza, para Elizabeth Garza, Olga, Imelda y Rosy Hernández, llevando para ellas esta programación especial.

Ya salió el mole, ya salió el mole. ¿Quién va a querer? Llévele, llévele, llévele. Por favor, tía Susi, apárteme un plato. Ahí se lo pago luego.

0: Good morning por la mañana, Pedrito. Qué gusto saludarle.
1: Liz, buenos días. Tengas un lindo y bendecido dominguito. Y muchas felicidades para todas las mamás del mundo mundial. Y especialmente muchas felicidades a la mía, que está en el cielo. Por ahí, por favorcito, con permiso del señor del tractor, fórmame. Otra vez fui a llorar con Chuy Vega. Gracias, bendecido día para todos y toditas.

están? Saludos a los patrocinadores. En este día tan especial, quiero enviar un saludo para mi madre, la señora Gudelia González, hasta mi querido Santa Isabel, que se la pase muy bonito en este día. Son los deseos de parte de su hijo, Miguel Turrubiartes, quien también ya arriba la programación. ¡Ay, Miguel, Miguel! Bonita mañana, bonito domingo para ti. Para tu mami, muchísimas

0: ¿A usted para cuándo le vamos a decir, mami?
1: Y por eso
0: ya pronto, pero no me van a alcanzar a decir, muchachos. Porque el día que yo tenga un hijo, me voy a retirar de trabajar. Para eso me van a mantener. Haga caso, por favor.
1: Recordando las tardes felices que los dos pasamos en
0: aquel... O bueno, a lo mejor no. A lo mejor no me retiro de trabajar, pero sí de la radio. Y vámonos con más de la música. Que suene bonito, bonito. La música bonita, la música alegre. Para saludar a Imelda, Rosy, Elizabeth, Olga, Ana María y la señora Petra Ortiz.

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2: Y vámonos con esto. Esa no. Esa no, tía Susi. Esa no, porque lloro. Ay, súbale, súbale. Bueno, no, más bien esa no, porque la canto. Que suene, pero bien y bonito, sí, señor. En la música de las...

La lonchería Chelis, saludando también a su comadre Rosy Hernández, a su madrecita y a todos los que están en sintonía de la bocina perrona, sí señor. El saludo para la señora Petra Ortega, de parte de su sobrino Eligio. Saludos también para Rosy, para Imelda, para Elizabeth, María Torres.

que suene, pero bien y bonito este tema a cargo del Conjunto Primavera, de parte del amigo Eligio Hernández, para saludar a la señora Petra, a Imelda, a Rosy y a María Torres. Llega esto de Conjunto Primavera, esto que se llama... Ay, ay, ay, ay, es esto, se llama Mi Vida.

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Don Juan Pablo, quien el día de hoy envía una felicitación muy especial por el Día de las Madres. Saludos, Juan Pablo, gracias por estar en sintonía con nosotros.

de los temas solicitados en esta mañana para saludar a la señora Petra, a Elizabeth, a Olga, Imelda y Rosy Hernández. Creo que Imelda y Rosy andan bien dormidas todavía. Estuvo buena la parranda anoche, ¿verdad? El saludo también para la amiga Ana.

0: Redes sociales 487-107-999, nuestra línea de WhatsApp. Gracias a quien día comparte sus notas de voz.
1: Liz, le das un fuerte abrazo a tu mamá de mi parte, a tus hermanas que son mamás, y a ti por mamacita, que te lo dé el Julián.

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0: Esa Alondra se le durmió el gallo para prenderle la bocina a su abuelita y a su mamá. Yo que el señor del tractor le mandaba una docena de coscorrones. Cotorrea, Alondra, cotorrea. Muchas felicidades para las mamás que celebran en este programa especial. Que sean muchos 10 de mayo más de parte del Cuquín de la Tapona. Saludos, vecino.

Ya deje dormir, señora, por favor, que me duele la cabeza. Oílo, oílo. Es de José Zúñiga. Ah, pero mañana, pero... Ay, digo mañana, hora. Pero en la noche, ¿qué, compadre? ¿Cómo andaba? No, que quédate otra hora, que aquí te van a traer el café, prima, que tú no te preocupes. Que aquello, que esto y que salud, decía mi compadre. Está jalando. Muchas felicidades.

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2: Buenos días, Liz, buenos días, muy buenos días, saluditos ahí. Ahí para la suegra, que cumpla, que la pasen bien su día hoy, Día de las Madres. Y aquí, pues aquí andamos, estamos escuchando. Y ahí para todos, saluditos para todos, todas las mamacitas, todas las madres, muchas. Que la pasen hoy su día muy bien. Y échale gorrazos, que aquí estamos escuchando aquí con el viejo traidor. No deja dormir, pero ahí anda como quiera.
3: Decía mi abuelito vecino, no duerme ni deja dormir. Ah, ese señor del tractor no se merece un coscorrón, se merece dos. Saludos al vecino que ya le envió las felicitaciones a su suegra, la

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1: Traemos las rancheras en esta mañana para saludar a la señora Petra, a Elizabeth, Olga, Imelda, Rosy y Ana María. Súbale, súbale, que suene bonito y a las 7 con

0: saludos también para su esposo José Turrubiartes, hasta las Atlantas, muchachos, celebrando el Día de las Madres por allá en este día de pesca. Ahora sí vas a comer bien, Agustín de Iturbide, Mari.
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0: Saludos a los hermanos Amaya, Gael y Enrique, también acompañándonos en esta mañana.

0: sigue ahí con salud.
1: Es la mujer.
0: Qué bueno, mi amigo Cuquín, me da muchísimo gusto saber eso. Que Dios la conserve con muchos años más.
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0: que la vuelvas a abrazar.

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1: Y esa no, esa no, porque es de las caras. Saludos a mi amiga Margarita Hernández. Saludos también para Mina Treviño, para el amigazo Saúl Hernández, que ya disfruta de la programación. Liz, qué bonitos programas. Súbele, súbele, Saúl. Gracias por la sintonía.

Saludos, mi buen amigo Elías. Qué gusto saludarle. Bienvenido. Un saludo hasta Huasca de Ocampo, Hidalgo. Saludos para todas las madres de este mundo que escuchan Azteca Radio, de parte del amigo Elías Moncayo, quien ya llega también a la programación. Vámonos con más de la música. Tenemos más de los temas pendientes que nos dice... ¿Qué nos dice por acá mi compadre Martín Aguilar? Saludos, comadre. Saludos, compadre. Muy buenos días. Happy Mother's Day. Felicidades a todas las madres de el mundo, a todas las mamis que escuchan Azteca Radio, de parte del compadre Martín Aguilar. La felicitación para su señora esposa, para la comadre Leti hasta Mississippi, deseando que pase un muy feliz día. Órale, compadre, hoy no se hacen las de harina, ¿eh? Hoy no se hacen, hoy se come en la calle. No vayan a aplicar la que mi buen amigo Ulises anda aplicando, que quiere sacar la mesa a la calle para comer afuera, dice. Estás jalando, Ulises, estás jalando. Con Maribel no. Con Maribel no. Bonita mañana también para mi amiga Rosy Hernández. En el día de hoy ya despertó. Vaya, ya era hora, Rosy. A ver a qué horas. Buenos días, Liz. Bueno, dijo en realidad buenos días, Luz. Pero la vamos a perdonar porque está modorra. Feliz día para Elizabeth, para Imelda y para mi mamá. Hasta Palmas. También el saludo para Ana Mendoza, de parte de Rosy Hernández.

Muy especialmente el saludo para su madre, para su esposa Imelda Hernández, América, la señora Petra, para su suegra, para su cuñada Rosy Hernández, para la esposa del señor del tractor Tomás Hernández, la amiga Elizabeth Garza. Saludos también para Ana Mendoza y especialmente el saludo para su madrecita hasta Zacatecas, que todavía tiene la dicha de poder tenerla. Un saludo para ellas con muchísimo cariño de parte del amigo Juan, también saludando a sus hermanas en esta fecha tan especial.

quien ya saluda a todas las mamás en este día tan especial, muy especialmente a su señora madre, a su esposa, a Imelda Hernández, América, a la señora Petra, a su suegra, a su cuñada Rosy Hernández, a la esposa de Tomás, Elizabeth Garza, a Ana Mendoza, y muy especialmente el saludo también para su madre Zacatecas, que todavía tiene la dicha de poder tenerla. Gracias a Dios por permitirle llegar hasta el día de hoy y celebrar este 10 de mayo. Un saludo con mucho cariño también para sus hermanas, de parte del amigo Juan, quien ya comparte con nosotros los mensajes.

Liz, muy buenos días a todas las madrecitas del mundo. Muchísimas felicidades. Muy especialmente quiero enviar una felicitación para mi mamita Margarita Valles. Ella sabe cuánto la quiero, Liz. Ya le hablé un buen ratote y ya la hice reír. Bendito Dios, mi buen amigo Juan Juárez, tiene usted la dicha de poder conversar con su mamá, de poder hacerla reír, de poder olvidar un poco la tristeza, aminorar un poco menos la distancia y compartir estos buenos momentos. Un fuerte abrazo para la señora Margarita, hasta el meritito Santa Rita Río Verde, que Dios la bendiga con muchos años más, que Dios le permita muchos, muchos 10 de mayo más en compañía de todos sus seres queridos. Y pues bueno, un fuerte abrazo también a la distancia, por supuesto, para la amiga Alma Rangel, madrecita también de sus bendiciones, mi amigo Juanito Juárez, que Dios la conserve también y que le permita disfrutar mucho tiempo más de estas fechas tan especiales. Vámonos con más de la música, vámonos con más de los temas. Llega un tema a cargo de Beatriz Adriana, un tema que nos están solicitando en esta mañana para saludar a la señora Petra, a Imelda, a Rosy, a Ana María y a todas las madres.

Liz, muy buenos días. Felicidades a todas las madrecitas en este día, a las que las tenemos en el cielo. Que Dios las colme de bendiciones. Un abrazo con mucho cariño, mi amiga Ceci, para usted y los suyos. Y muchas felicidades.

Saludos a mi hermanito Víctor Gaspar, que dice, ¿a poco si entras de las 5 a.m. o a las 5:40 a.m.? A las 4:40 a.m., hermanito, haga caso, por favor. Muchas felicidades a todas las madrecitas hoy en este día. Saludos al patrocinador y a toda su apreciable familia, que hace posible que este día sea único para toda la audiencia que tenemos lejos a nuestras mamás. Muchas felicidades a todas las mamis hoy en su día, de parte de Víctor Gaspar. Con mucho cariño y aprecio, sobre todo respeto.

Y así son los hombres, Rosy Hernández. No le creas, no le creas al vecino. Dígale al Gasparín que por favor deje dormir. Dice mi compadre José Zúñiga. Dijo la muda. Tenemos también notas de voz de parte de mi amiga Norita Noris. Vaya, pero para que mi compa el Duvalín Maldonado me mande un saludo. ¿Cuándo? Dice el Cuquín. Ahora.

0: Sí, Víctor Gaspar, tempranito entró mi niña, madrugadora, cual debe de ser. Los hombres, pero qué bonitos, ay, ay, ay.
1: Trépale, Norita. Y así son los hombres. Menos los de la tapona, no más el cuquín. Saludos al señor del tractor que trae puro sueño. Ya ve, vecino, ¿para qué lo desveló? Está jalando, está jalando. Hasta San José de Palma, los saludos para la señora Petra, para la amiga Ana María, muchas felicidades.

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1: Ahora, ahora ya empezamos con las tiraderas. ¿Quién pidió esa canción? Están jalando, están jalando. Saludos también para la tía Susi, que dice, la tía Susi, muchas gracias, mi conce, tenemos a la mejor mamá.
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1: Tenemos a la mejor mamá del mundo, y si volviéramos a elegir, ella sería la mamá más enchancaquillosilla del mundo, la que nos ha sacado adelante a pesar de del cansancio, siempre con una sonrisa. Dile que la queremos mucho a la señora que nos dice, si voy y lo encuentro, ¿qué te hago? Saludos también para la tía Susi de parte de sus hijas.

0: con razón, no se reportan los Hernández, andan haciendo chillar la cazuela. ¿Cómo, Rosy? ¿Cómo crees la visita y te pusieron a trabajar?
1: Tardes y noches van a verme por aquí.
0: Yo por ser la visita te hubiera puesto.

Saludos para Sandrita Hernández, de parte del Cuquín de la Tapona Ranch, que por acá nos encarga un temazo también a cargo de las jilguerillas. Ya había salido, Cuquín, pero te la vamos a volver a programar, nomás para que no digas. Hasta Podaca, Nuevo León, los saludos para la terminación 0183. Ese mi buen amigo Carlos, que no es madre, pero ya anda toda madre, sí señor. ¡Ajú!

Ana María, hasta el meritito San José de Palma, le mandamos los saludos. Ya despiértese, Ana María. Ay, ay, ay, no más pa' que vayan y digan.

Pensé que mi amigo Alejandro Chávez ya se había ido. O ya se fue y regresó por el cambio, mi amigo Alejandro. No hay cambio, me lo gasté en las maquinitas.

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0: Cisne, la raza en Naucalpan. Hello, hello.
1: Milis, bendito Dios tengas. Nosotros acá por el panteón visitando a la jefa como cada domingo, pero hoy en especial por día de las madres. Hay felicidades a todas las madrecitas de los amigos de Azteca Radio. Que se la pasen muy bien con sus mamás. Un abrazote del buen Cisne de Naucalpan.
0: Ándele pues, saludos y bendiciones, mi buen amigo Cisne. Un fuerte abrazo para usted en esta mañana. Pues bueno, un día de sentimientos encontrados, ¿verdad? Deseando para usted que el día de hoy lleguen los recuerdos más bonitos de su señora madre en este día tan especial. Vámonos con más de la buena música. Tenemos también un tema para saludar. Por acá la terminación 0183, que ya anda destapando cartuchos. Un tema que nos solicitaban a cargo de los Yonix para saludar a Imelda, a América, a Rosy, a la señora Petra, a la señora Elizabeth y a Ana María de parte del buen amigo Juan. Con permiso del señor del tractor, dijo que no quería baladas, pero creo que este es especial para sus festejadas, así que la vamos a sonar.

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Híjole, qué difícil decisión este tema que nos está encargando Rosy Hernández en esta mañana. ¿Será que es con Lorenzo de Monteclaro? ¿Será que es con los halcones de Tim Marín de Dopingüe? Yo creo que es con Lorenzo de Monteclaro. Chaparrita pelo negro de los temas solicitados en esta mañana. También para saludar a mi compadre José Zúñiga. Ahora, ahora. Al compadre Santiago Galván, que se reporta con notas de voz. Que dice el Cujín de la Tapona. Y vamos, Cujín.

0: Ya llegué de nuevo, Miles, pero ahí echarle saludos al señor del tractor patrocinador y de este. No, pues ya le compré su regalito a mi pistolera y ya voy bien contento y ahorita voy a dárselo y de este. Y sí, pasé, anduve buscando ahí, anduve batallando para encontrar un regalito para ella, pero ya se lo encontré. Pasé por un área donde vendían vajilla, todo jale, pero me vi si por otro lado, como que no miré los sartenes, ahí me pasé, está volteando por otro lado. Ahí ni me paré para nada, Melis. Pasé de hilo corriendo como bandido.
1: Ah, caray, ¿quién le ha hecho tanto daño, compadre? ¿Por qué no quiere pasar por las cazuelas? Tanto que le gustan a mi comadre Georgina Luna las cazuelas y usted hoy no quiso regalarle una. Está jalando, está jalando.

0: ¿cómo amanecimos? Excelente día.
1: De la sierra.
0: Saludos al patrocinador, el señor del tractor Tomás Hernández.
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No. Ahorita me va a decir de cosas el patrocinador por andar poniendo ese temazo. Vámonos mejor con esto. Esto que trae ritmo, que trae sabor, es del repertorio de la ranchera, sonando bien y bonito. Hasta el meritito San José de Palmas, para la señora Petra.

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1: A ver, José Luis Zúñiga, aquí te ando
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0: Chabela.
1: primero el diente y luego el pariente, dice por acá Norita Noris.
0: ¡Ay, Chabela, Chabela, Chabela! Es el nombre que yo llevo.
1: Dice mi compadre César Galván, bienvenido compadre a la programación, saludos para usted, para la comadre Patricia también, en este día muchísimas felicidades, pásele compadre, pásele a lo barrido, pásele a lo trapeado.
2: Hola, hola, feliz, buenos días, ir aquí ya, comunicarnos, agarrarnos un poquito de señal, ya por ahí el compadre que anda bien activo, destinado, compadre. Qué bien que le tocó descanso, mire, pues acá yo me tocó andar en joda, pues ni modo. Ay, tendré que guardar el regalito por acá para mi casa, para mi pistolera, mire. Se les saludo, miles, ahí al patrocinador y a todas las madrecitas que todos los que tienen sus madrecitas que saludos, que se la pasen bien con ellos, y a los que no, miles, pues también saludos hasta el cielo con todo respeto y que las recuerden con mucho cariño, como oigo muchos que la están recordando. Ánimo a todos y bendiciones para todos. Oye, y ya, pues al cambio de eso, ya ahí el compadre que querían sacateando las cazuelas, hombre, dile que la comadre, para cuando el compadre viene, ella viene y dice, y no le quiso comprar cazuelas, pero la comadre saca las cazuelas, pero la del zapato y se las avienta por el lomo como quiera siguen siendo cazuelas.
1: Ahora todo tiene sentido, hasta cree que se va a escapar, compadre Santiago Galván, haga caso, por favor.

en la música de Beatriz Adriana, también de los temas solicitados en esta mañana. Son los saludos para la amiga Luz Adriana Barca hasta Cuernavaca, Morelos. Y para el buen amigo Eligio Hernández, quien también se encuentra en sintonía. Hasta la 20 de noviembre, los saludos para la amiga

es un poco en las mañanitas. Va mi señora madre, y le pasa ahí, se me puede poner la canción El Rebote.

0: también comunicándose con nosotros a través de las redes sociales. Bienvenido, muy buenos días. Bonita mañana, saludos también para su señora madre. Ahorita nos vamos con eso del rebozo de mi madre, claro que sí. Continuando con más de esta programación.
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0: Saludando a la dinastía Hernández. Llega para ustedes esto de la silla vacía.

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0: Híjole, ¿quién solicitó esa, por favor? Por favor,
1: Qué
0: no,
1: tristeza.
0: por favor, no, esa no, señoras. Vámonos mejor con esta. Dele pues con más ritmo y sabor.

Ya que andamos con las rancheras, que suene bien y bonito. Eso para saludar al joven de Calabacillas, que dice Mina Treviño. ¡Ánimo, Mina! Pero súbale unos 20 pesillos. ¿Qué está pasando con don

menudo, alguien dijo menudo, oh no, unos taquitos de barbacoa, Has, por favor. Y por tu bien, con todo, por favor, y muchas gracias.

0: dijo calientitas. Mire nomás.
1: Cuñado, buenos días. Hola. Mira nomás.
2: Aquí estamos haciendo tortillas.
1: Acá también estamos en el rancho, mira nomás.
2: Estamos haciendo tortillas de maíz, de maleca.
1: Mira, y en las
0: ay,
1: brasas.
0: Ay, papá.
1: Pues es Día de las Madres. Saludos, cuñado. Ahí viene Baldomero Baltasar. Súbale.
0: No, no, no, vecino. Ahí está mal, Tomás Hernández. Era para que ustedes realizaran las tortillas, no las muchachas. Hagan caso, por favor.

Azteca Radio, de parte de mi buen amigo Fidel, la raza en Corsicana, Texas. El saludo especial para la esposa de nuestro patrocinador,

0: con los Chacales de Pepe Tobar. Otra vez para mira, todas mira, las mamis.
1: Estamos festejando a las mamás y mira, el festejado parece él. ¿Qué te parece? Mira, mira, parece el festejado. Es el único que está comiendo en la mesa. ¿Será porque estamos en su casa? Mira, ahí está Goyina, ahí está Rosy. Saludos allá hasta América. American Mami, saludos. Ahí mando un saludote para la vaya para Cárdenas, para San José de Palmas, saludos.
0: Ándele pues, claro que sí, mi buen amigo Alex. Cacharon al señor del tractor con las manos en las tortillas calientitas. Mira nomás, yo creo que para eso las invita a la casa América y a Rosy, para que le hagan sus tortillas. No lo juzgo, no lo juzgo, porque sí son mis hermanos también. Se aprovechan de la nobleza de las hermanas.

que anda desayunando el día de hoy, porque ya sabemos que desayuna puras maruchan. Póngame por ahí algo de los rieleros, dice. Usted ya sabe cuál, no me pregunte. Por ahora, pues si no es examen. Saludos también para el famoso tiburón de Atlanta, para el pelón de Guanajuato, bienvenidos muchachos. Para Manuel, los saludos en esta mañana. Para su señora madre, muy feliz día, Día de las Madres, de parte de su hijo Manuel.

¡Ey, ey! ¿Quién dijo eso de Juan Pablo, eh? Yo no fui. Saludos también para el amigo Elías Moncayo. Algo de Conjunto Primavera.

0: Francia, mi niña, pues una cancionita que me falta. Si tengo a mi madre, si la puedes poner, mija, con Julio Preciado, ¿sale? Ahorita le mando el link. Ahí estamos. Con permiso de la persona que me patrocina. Ahí estamos. Ahorita le mando el link. Saludos.
1: Ándale pues, muchísimas gracias a mi buen amigazo Cheque Holguín, que también nos anda saludando en esta mañana. El saludo para su madrecita. Ahorita nos vamos con eso de Julio Preciado, con permiso de nuestro patrocinador. Aprovecha, aprovecha, mi buen amigo Cheque Holguín. Aproveche que el señor del tractor anda desayunando. Ahorita no puede hablar.

Elías Moncayo. Gracias por ese cafecito. No, hombre, ahorita nos va a caer de lujo con un buen pastel. Es más, lo voy a partir antes de mi mamá. Voy a llegar ya nada más.

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súbale un poquillo a la bocina, perrona. Sí, señor, es así como avanzamos con más de este programa especial. Llega para usted la música de Los Rieleros, Pensando en Usted, de los temas solicitados por el joven de Calabacillas. Y pues bueno, yo sé que ustedes querían ver si sí me había peinado o no me había peinado en esta mañana. Con suerte llegué viva, muchachos, pero ya estamos por aquí. Más bien, con suerte llegué desmodorrada. Pero ya estamos aquí a través de mi página oficial. Te puede encontrar como Liz Juárez a través de nuestras redes sociales. Bien.

Show de Atlanta. Hello, hello, qué rollo con el pollo. Muchas gracias, Rosy Hernández. Ya me alivianó ese tequilazo. Ya lo eché rápidamente al café, discretamente, sin que el patrón me viera. Saludos para Elisa Guerrero, para Leno Mata, que también nos acompaña a través de las redes sociales.

Saludos también para Ismael Chávez. Dice Elisa, muchas gracias, Liz. Y soy mamá de 3 hijos y 2 nietas hermosas. ¡Qué bendición!

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1: Con mucho cariño y respeto, los saludos en esta mañana para mi amigo el Cisne.

excelente día, Meñito, para usted, para Lore. El saludo para todas las madrecitas de la familia Azteca. Un saludo para Anita Parra, de parte de su cuñado Meñito. Para su hermana Leonor Valleza, para Jessica Valleza. Por supuesto, para su flaquita Lore, a quien ama y quiere muchísimo. Le da gracias a Dios por haberle dado tres hermosas bendiciones, tres hijos maravillosos.

extraña mucho. Todos sus hijos. Solo Dios sabe por qué se la llevó muy pronto. Pero desde el cielo sé que lo cuida mi amigo Meñito Valleza. Un fuerte abrazo para usted y toda su familia.

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0: Y veníamos.
1: Y como mi gente bonita, como anda mi racita bonita, perrona y pisteadora. Llegamos, llegamos a que viene la Azteca Radio. Por aquí nos encontramos en programa especial. Gracias a mi compadrito Santos Maldonado, la raza de Rancho La Virgen, bien presente. Hoy en este 10 de mayo, mi gente bonita. Por allá mandando la felicitación a doña Venancia Soria, la mera señora de Rancho La Virgen, claro que es. Ahí le va, doña Venancia, es una programación especial dedicada para usted y para todas las madres que se encuentran hoy en sintonía, claro que sí. Oiga, para toda mi gente perrona, le mandamos los saluditos para toda mi raza. Feliz Día de las Madres, de cada una de las madres que hoy están aquí presentes en esta programación. Y desde tempranito con mi amiga Liz Juárez, claro que es. En Chile, doña Venancia Soria, saludita de la buena.

Así arrancamos, mi rajita, así arrancamos con la programación especial. Gracias a mi compadrito Santos Matonado. Y dice, viejo, ahí denle barrita libre para toda la racita que quiera mandar saludos y felicitaciones a su señora madre, claro que es. Ya se la sabe, mi gente, ya se la sabe. Barrita libre, viejotes, barrita completa.

padre en el cielo, dedíquele una oración, claro que es. Y un abrazo hasta el cielo, claro que sí, se lo hiciste de la buena. Y así arrancamos este 10 de mayo, mi raza. Gracias a la programación perrona con la gente.

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1: Así arrancamos, mi gente bonita, así arrancamos, mi racita, se lo quité la buena para toda mi raza, ya se la sabe, barrita completamente libre para toda la raza. Que quiera andar mandando por allá felicitaciones y saluditos para su señora madre, claro que sí. Programa especial patrocinado por mi gente de Rancho La Virgen, mi gente bonita, este 10 de mayo.

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Claro que sí, señora. Con mucho gusto. Octubre 13 del 2012. Los Ángeles, California. 859-1012.

Bote y no mami, gente bonita, súbele esa bocina perrona, ya se la sabe, barrita completamente libre, viejote. Ahí para la racista chingona que anda incluido el viejote, los que le pisaron con su madre desde las 12 de la noche. Ya le llevó serenata, viejote, ya le llevó serenata por ahí a su señora madre, a pues, todavía no, viejote, ahorita lo tenemos. Yo ni sé tocar la guitarra, viejo, pero ahí luego acompañé y luego, aunque sea los pinches tambores o a las maracas, viejote, claro que llevo. Y le damos los saluditos hasta Rancho La Virgen para doña Venancia Soria, claro que ya es, échele. Saludcita de la buena, mi gente, saludcita de la buena, barrita completamente libre para toda mi gente perrona y piciadora. Nos vamos con más de la buena música. Ahí le va por allá para mi compadrito, para mi buen amigazo, para mi compadre Pedro Maldonado, échele compa Pedro. Ahí le va ese corridón, viejote,

Ahí le va por ella, por mi compadrito Pedro. Échale picón pa' Pedro, saludita de la buena. Y le va a decir que tremendo corridazo, viejote de los temitas. De Ignacio Díaz, llegó, tiene nomás para la raza carpetera de Rancho La Virgen y la raza carpetera de la mera boquilla.

0: para mi querida madre.
1: Ándele, viejo chino, más mi raza perrona, saludita, chile, mi compadrito Santos Maldonado, súbale a toda esa bocina.
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1: Ya se la sabe, mi gente, ya se la sabe, barrita completamente libre, esa es la raza de Rancho La Virgen, hoy en esta programación especial. Y vaya que es especial, viejones, celebración del 10 de mayo, gracias a la raza de Rancho La Virgen.
0: Pero gracias, mamá, por aconsejarme.

Barrita completamente libre, mi raza, barrita completamente libre para toda mi gente bonita que quiera andar mandando los saluditos y las felicitaciones para su señora madre. Y no más racita, échele mi gente, que suene bonito la

Señores, si tiene que doña Venancia, los saluditos, se porta mi compadrito Santos Maldonado. Y le va doña Venancia Soria un fuerte abrazo y un saludazo hasta Rancho La Virgen, claro que ya. Y que suene mi raza, nos vamos con más de la buena música, más de los buenos temitas. Échele mi raza. Sonido.

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Eso es todo, mi rosita, eso es todo. Viejote puro, corrido del bueno, sonando por acá de ese lado. ¿Qué dice por ahí mi buen amigo Aureliano? Viejote, chúpele, viejo. Échele, mi compito Aureliano, se los pide la buena. Viejote, súbale a la bocina, perrona, mi compita. Súbale, que andamos al mero millón echándole harta lumbre. Viejote, andamos.

0: nomás y nomás y nomás. Y súbale, mi racita, súbale esa bocinilla. Que andamos al mero millón, mi buen amigazo Sergio Salcedo. Súbale a esa bocinilla, perrona, que andamos al mero millonazo. Ahí por mi gente del mero Salcedo Framing. ¿Cómo andamos, mi buen amigazo Sergio? Ya se la sabe mi raza, programa especial patrocinado por la raza chingona de Rancho La Virgen.
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0: Programa especial gracias a mi compadrito Santos Maldonado, celebrando el 10 de mayo como se debe.

Échele, mi racito, y nomás a los sitios de la buena, mi raza. Nos vamos con más de los buenos temitas. Se le va para mi compadrito. Ahí le va para mi compa Santos Maldonado. Échele, mi compa Santos. Salucita de la buena, viejote, salucita de la buena. Y le va ese tremendo temazo. Es el merito niño de las Caguamas, el mero morrillo de las Caguamas, viejo. Y que suene esa bocinilla, y mi raza, que suene esa bocinilla, perrona. Échele, Caguamas, que andamos prendiendo el cerro.

súbale a la que manda, viejote, súbale a la que manda, mi racita perrona, que andamos prendiendo el cerro, mi gente, échele. Ahí le va mi compadrito Santos Maldonado y le va por allá para mi compita Maco. Los saludos, échele, compa Maco.

que suene esa prendedera de cerro vigente, perrona, que dice por acá de ese lado, que dice mi compadrito. Ese Sergio Arroyo, mi compa, saluditos. Le pongo una rolita de Raúl Padilla que se llama Árbol en Honor a mi madrecita viejote, que ya no está aquí en este mundo. Para todas mis madrecitas que viven por allá, que se la pasen muy bien. Hoy un abrazo y una fuerte felicitación hasta donde estén.

0: Soy nomás viejo, tengo lo que ya es por allá para mi buen amigazo. Ahí le va pa' mi compa Sergio Arroyo, la racita chivana de la mera Sierra Gorda, viejo. Suena el astelmerito Querétaro. Porque mi compa Sergio Salcedo, mejor te vemos los días, papita Gatito, saludos para ti, mejor, para el patrocinador y para todas las racitas que por ahí andan al menos millón. Felicidades de las madres para todas nuestras madres del mundo. Y hay una rolita de Lalo Mora, me encontraron tu retrato, como no, ahorita viene sonando mi compa Sergio Salcedo. Ya lo tenemos bien puesto, por ahí que deshelado, viejo, te súbala la que manda.
1: Los saludos, viejo, y le vamos los saluditos para

0: Rosita de la buena, mi racita que se prende el cerro como se debe. Nos vamos con más de los buenos de Mita, viejote, le va por allá, mira, mi cuadro, mi gato, Sergio Arroyo.
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0: Échele, compita, Sergio, le va, viejote. Dedicatoria hasta el cielo, viejón, claro que sí. Ahí le va para toda mi gente bonita. Échele.

0: serenata a mi madre, bigote con los menos bigones de Linares. Ahí suénelo, pero si viene bonito, saludos para mi compa, ese Martín Méndez.
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0: Que suene bonito, me arrasa los saludos para doña Venancia Soria, hasta

0: Racito y nomás, viejote, celosito de la buena, celosito de la buena, mi gente. Los vamos con más de los balos de mitad. Ya se la sabe, barrita completamente libre, viejones. Barrita libre para toda mi racita chingona que anda por acá, el mero millón. Súbala la que manda.
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0: Ándele, mi racita, ándele, viejote, se lo hiciste la buena para toda mi racita. Y le va para mi buen amigazo, para mi compadrito Martín Méndez. Y le llamamos viejo y le va ese tremendo temazo, mi compita de los rolones, de los viejones de Linares, mi compa. Échele, Martín Méndez, saludcita de la buena, viejo, y saludos para todas las madrecitas que se reportan el día de hoy. Ahí les va mi racita, le va, échele mi compa Martín Méndez, saludcita de la buena, viejote.
1: Por ahí llenos de dicha, dichas de amor, y para los amigos que por ahí ya no cuentan con la dicha de estar con su madre, desde el cielo la recordamos como se merece. De estas grandes melodías, para mamá en su día, viejones de Linares.

0: ¿Qué dice por aquí? Dice por aquí, mi buena amiga, soy Cujín de la Mera Tapona. Chile Cujín, mi jote, ¿cómo andamos? ¿A poco? ¿Será acaso que mi compa el Cujín?
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0: Amaneció crudito, primo. Échele, mi compita. Ahí para mi compadrito Martín Aguilar Moreno, saludos, viejo cochetón. ¿Dónde estás? Pero nos acabamos el patrocinador. Y suénese a mi modo de los temitas de los huracanes del norte. Y que suene esa bocina perrona, mi compa, y truénese la pinche 45. Ya se la sabe mi compa Martín Aguilar, ya se la sabe viejo, y claro que ya es, enseguida viene sonando. Saludcita de la buena, viejote, por allá para mi compa, la terminación 8069, le dice muy buenos días, saluditos a todas las madrecitas del Merito Santana, Huitlalpan. Allá está el Merito Hidalgo, póngase las mañanitas para todas ellas. Y para el mundo entero de las madrecitas, cómo no. Ahí le va para mi buena amiga, su Santos Maldonado. Échele mi compa Santos, ahí le va mi jote de los semitas perrones. Ahí le va mi compita de los rolones perrones. De los merititos canelos de Durango, mi jote, y el merito mochomo sonando. Y que suene bonito mi raza, cálese la greña. Ahí le va los oídos para mi buena amiga, su Martín García, la racita de Honduras, que dice viejo y madre,

Ándele, mi compita Martín Aguilar Moreno, ándele viejo, y le quedó ese tremendo temazo, mi compita. Nos vamos con más de los buenos temitos, viejote. Nos vamos con más de la lumbre, viejote. Nos vamos con más de los pinches rolones. Ahí le va mi racita perrona de los temitas del merito ángel del corrido. ¿Qué dice mi compita? José Gustón, mi hijo, saludito, mi compa, suénese. El viejo perrón de los temitas de los famosos del Bravo, mi compa, y saludita de la buena pa' toda esa raza que anda el mero millón. Hoy no más, hoy no más, hoy no más, mi compita José Gustón ya dijo, viejote, ya dijo. Suene, mi compa, que suene ese pinche tremendo temazo, viejo.

Dilo y no más, y no más, y no más, y no más. Racista que suene bonito y no más, llegote. Que retumbe esa bocinilla y perrona. Feliz de las madres para toda la racista que anda por acá. El mero millonazo que dice la señora María de la Luz. Buenos días, saluditos para todas las mamis. Y quiero felicitar a mi mamá, a mis hijas, a mis hermanas, y a mis tías, primas y amigas, y a todas las mamis que andan por acá presentes. Que se la pase bonito de parte de la amiga María de la Luz. Y si nos pone las mañanitas con Trio Auténtico Hidalgo, saluditos para la prima Chávez. Ahí le va, señora María de la Luz,

0: mandando por acá su reporte de audio. El viejón, ¿cómo andamos, Santiago?
1: Buenos días, Gancito.
0: El viejo.
1: Chingarazo. Saludos al patrocinador. Y ahí te haz un pinche. Échame la pinche de los Pumas del Norte. La lluvia de balas. Y échale. Por ahí un saludo al compadre César que está escuchando. Dile que ya no vayan, cabrón. Pelos, te traigo la pinche hielera hasta la madre de cerveza para pistear ahora, Gancito.

0: súbale la mano, cerrona, viejo.
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0: Aquí la Paula Hernández Ortega, complácame con una cancioncita de las meras jilguerillas, por favor. Bien.

0: fuerte para todos los mamis que andan reportándose por aquí de ese lado, para todas las mamis que nos andan sintonizando. Feliz 10 de mayo, feliz día de las madres.
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0: Acuérdese que no se necesita un día específico para irle a dar

Para mi gente del mero Matolipas, ¿cómo andamos? Mi buena amiga, José Guizón. Dígale a mi compa Celso que si va a sacar las caguamas o qué, viejo. O si acaso le pega a la señora, mi compita. ¿Será que lo mandaron a rehabilitación al viejo?

Hoy nomás, mi compadrito Santiago Galván, saludiste de la buena, viejo. Ahí le va ese tremendo temazo, viejote. Que suene la lluvia de balas, viejo. Ahí le van unos pinches cuetazos por las patas, viejote. Nada más pa' que le brinque, viejo, nada más pa' que le brinque. Súbale a la mera perrona, mi gente. Retumbe esa bocinilla perrona, mi raza, y súbela a la que manda. Pura prendedera de cerro, claro que sí.

Ahí le van los saluditos, ahí le van los saluditos para la señora Paula Hernández Ortega, cómo no, de parte de la amiga Mayra Yasbet. Y llévesela a cenar, mi amiga Mayra, llévesela a cenar, como que nada más el saludito. El 10 de mayo, señora Paula Hernández.

Ándele, elegido mi buen amigo, soy elegido mejor, te ponía para el patrocinador, mi compite Santos Maldonado, y le voy para mi compa Cuquín de la Mela Tapona, Chene Cuquín, de los temistas de los aleres del Barranco Viejo, saluditos.

y no más, mi compadrito Santos Maldonado, que suene mi jote hasta el mero rancho, lo virgen, hasta el merito estado de Texas, y jote la urgencia, se la sabe mi gente, barrita completamente libre. Barrita libre para toda la raza que dice, porque es mi buen amigazo, es en la terminación 98-24, mi jote, saluditos. Póngase por allá el botón blanco, el bigote para la raza trabajadora de La Palma.

todo, eso es todo, eso es todo, mi racita bonita, eso es todo, viejote. Vámonos con más de los buenos temitas, mi raza, nos vamos con más de los buenos rolones, perrones que suenan por acá de ese lado. Nos vamos con los temitas de Luis Sánchez, viejote, y le va para mi racita perrona que por acá anda el millón, viejo. Ya no soy el. Ahí le va para la racita perrona, viejote, nos vamos con los temitas de Luis Sánchez. Es el mero Botas Blancas. Ya no son vacas de aquí. Y le va por allá para mi buen amigo Sojo y Sierra, para la amiga Rosa Hernández, cómo no, la raza de la Merita, San José de Palmas, hasta el mero Laquines, cómo no, mi gente bonita. Ahí para la amiga Londrita, le mandamos los ojitos para la amiga Londrita, cómo no, chela Londrilla.

Y no más, que has visto por allá para la raza trabajadora de la milita Palma Tamasopo, por la raza radicando por allá en el mérito San Luis Potoyes, viejote Chile, mi buen amigazo Benjamín. Súbale a la mera perrona, viejote, para la raza chingona de la mera Palma Tamasopo. Viejote de San Pedro, nos acabamos bien el odio hacia el cuñado Santos Maldonado. Ahí para seguirle chingando unos botecitos, viejote, si se puede, por favor. Ahí póngase, me dice a mí de los temitas del Ángel del Corrido. Saluditos para toda la racita chingona que anda en cinturía. Y súbala la que manda, viejo.

0: Tándele viejo, tándele mi compita, se lo hiciste la buena por ella. ¿Qué dice el patrocinador? ¿Qué dice? Porque mi compadrito Santos Maldonado, ¿cómo andamos, mi compa Santos?
1: 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Jote,
2: oye, a ver si se puede aventar la última copa con Acuña, por favor, ahí. Échale, viejón, súbale a la que manda, saludos a toda la raza conectada.
0: Ya dijo por ahí, para mi compadrito Santos Maldonado, viene sonando por ahí también ese buen temazo, viejo, te viene sonando por ahí, más de la buena música. Y que suene bonito, viejo, te le va de los malos temitas de los adines del barranco, mi raza. Y puro rancho la virgen, viejo, de puro rancho la virgen, suena la parejito. Que se prenda el cerro, mi raza, hoy nomás.

0: Súbale mi rosita, súbale mi rosita. Ya se la sabe, programa especial patrocinado por la Rosa del Benito Rancho Lo Virgen. Por mi buen amigazo Santos Maldonado. Súbale, compa Santos, que andamos al mero millón. Y que retumbe mi Rosa, que retumbe esos buenos rolones.
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0: Bigote, bigote, por ahí un saludito para mi esposa, la señora Iraís Martínez. Para mi madre, la señora Paula Medina, y la señora Silvia Martínez. Hoy por ser Día de las Madres, con un temita de las madres, bigote, claro que es.
1: Pero son muy amigables.
0: Que suene, pero si bien y bonito, mi Rosa, que suene.

para la amiga, le mando saluditos para la racita chingona del mero la quien dice, súbale, súbale ese rolón. Andamos, pero si al menos millonazo, mi raza, súbele, mi compa. Y le voy a mi amiga, Ana, saludos y de la buena.

0: Y no más, y le va para toda mi gente bonita, y le va para mi buen amigazo Santos Maldonado, y le mi compa Santos, mi compita Santos, dice viejo. Saludos para todas las madres que andan conectadas a través de la buena programación.
1: Eso.
0: Y saludos para mi señora madre Venancia Soria hasta el Merida.

0: solo rolitas, rolitas de buena cuña, viejones.
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0: Ahí les va mi raza pisteadora. Échele que guamas.

0: Más y no más y no más, llegó este chile, mi compa Santos, dice viejo que andamos que estampando unas cuantas caguamas, llegó este por el 10 de mayo, claro que dice chile, mi compa Santos, la lucita de la buena, mi raza y que truene, súbale a toda esa bocina.
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0: Y dice por ahí, mi buen amigazo, mi compita de terminación 6881, mi compita Silverio, ¿cómo anda mi compa Silverio? Vámonos con más de los buenos temitas, viejo.
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0: Y pégese un grito, mi compa Santos, pégese un grito, viejo, mi compa, saluditos. Ahí para mi buen amigazo guapo, para mi compa Horacio Enrique y para el Chava, mi gente que vienen por allá. De un viaje de sandía a los viejos mañosos, aquí en Merito, Florida. Ahí pongas un corrido de Ezequiel Coronado, viejo. Y súbale, pero a la mera perrona, mi compita. ¡Jálese!
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0: ¡Que se oiga!

Figure, mi buen amigo de Choclo, viejo tema de Celobito, por allá, para mi buen amigazo, para mi compito Orlando, quien del Merito, Sinaloa, viejo, y para la raza perona que acompaña a mi compa Choclo, andarle pisteando caguamas a todos Choclo, saludita de la buena, vámonos, comando, los buenos temitas, viejo te. Y empínele la caguama a mi compa Choclo, empieza a empinar el codo, viejo, que andamos al mero millón, cálese la greña, viejo te.

0: temitas de los Tijuanes y Tucanas, viejote, saluditos, mi compa, y para la racita chingona que anda por ahí, el menos millonazo, suelta la viejote. Esas son canciones chino, chingadera, que no te suban, mi compita. Y que le tome el niño negro de calabacilla, está muy limpa, que cumple 60 años el viejote. Ahí le va para mi buen amigo, el José Houston.
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0: Hijo viejo, saludos desde el mismo

0: Eso es todo, viejote, eso es todo. Mi raza perrona y piseadora, pura pinche lumbre. Mi racita, pura pinche lumbre. Lo que anda sonando y le va para mi buen amigazo, para mi compa Choclos. Ahí le va ese pinche tremendo temazo, Choclos. Los temitas de la clave 7, viejo, y nomás. Mi raza perrona y piseadora, súbale, compita Choclos.
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0: Es el mero corridazo del granito de oro, mi compa, y saludita de la buena para la racita que le anda piseando. Cállese la greña.
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Ándele, mi compita, ándele, viejote, pula al pinche rolita de la buena y le va a mi buena amiga Santos Maldonado, que dice el viejo, mi compa, y mándele saluditos. Ay, para todas las madres que andan por ahí, al mero millonazo, todas las madres que andan en sintonía, cada una de las madres de El Salvador, de Honduras, de México, hasta el estado de Texas también, viejote, de parte de mi compa Santos, ahí le va los saluditos. Y una felicitación perrona por este 10 de mayo, mi raza. ¡Súbale, mi gente pisteadora! Y que truene bonito, mi raza, que truene bonito. ¡Ay, les va ese rolón! ¡Súbale a la que manda, viejote! ¡Súbale a la que manda!

Zapatella y lo bonito, mi gente, ya se la sabe. Programa especial patrocinado por la raza de Rancho La Virgen, mi compadrito Santos Maldonado, al mero millón este día de las madres, claro que ya es. Échele mi racita perrona, saludita de la buena, compas.

de toda la raza de Rancho La Virgen, como no, y de toda la gente chingona de Azteca Radio. ¡Súbale, mi gente bonita! Échele compa Santos a losita de la buena, saque las caguamitas, viejón, y súbale a la que manda mi raza, puro Azteca Radio.

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1: Ahí le va, viejo, te ponía para mi buen amigazo, para mi compita Galo Maldonado, chile mi compa Galo, y le va ese tremendo temazo, viejo. Ahí para la raza perrona pisteando allá en Rancho La Virgen, viejo. Ese tremendo ron se va hasta Ranchito La Virgen. Y súbale, mi gente pisteadora, porque es el meritito. El meritito payaso, viejo, y nomás. Échele. Súbale ese pinche tremendo rolón, mi compita.

Y para todos los ganaderos de México y los Estados Unidos, reciban un cordial saludo de parte de Israel Morales. Aquí les presentamos, aquí les dejamos su corrido. Se llama Los Ganaderos.

Perrona, saludita la buena para mi gente, perrona y ganadera, viejo de Chile, mi raza de rancho, la virgen. Suena la ferocia, al menos millón, mi compita. Para mi compadrito Elías Moncayo, ¿cómo anda mi compa Elías Moncayo? Para la raza del mero restaurante Las Palmas, hasta el meritito Huasca de Hidalgo, viejo. Él es mi compa Elías Moncayo, viejo. Abrió la barra, ¿no? Mi compita que traigo arnas. Echarme unas caguamas y en el odio, viejo.

0: Ándele, mi Rosita chingón, y nomás mi gente, puro rolita perrona sonando. Y le va por mi compita Santos Maldonado, viejo. De los rolones de los Ávila, mi compa. Súbale este tremendo temazo, viejote. Y que retumbe esa bocinilla chingona, mi compa Santos. Ahí le va, viejo.
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0: y que truene la mera 35 sur, viejote. Súbale.

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Dele viejo tino más mi racita chingona, pura pinche lumbre sonando. Échale mi compadrito Santos Maldonado. Jálese la greña, mi compite, que nos vamos con más de los buenos pinches rolones, berrones, viejo. Ahí le va de los temitas de los Ávila, viejo, ahí le va de los temitas de los Ávila. Échale mi amiga Norita Nori, muy buenos días, saluditos por allá para el compita José Houston, que Dios lo bendiga. Échale de oportunidad de vivir un año más, dice. Échale mi amiga Norita Nori, los saluditos, perdón, mi amiga Norita. Súbala la que manda. Ahí para el niño chiquito de B, 65 años, que anda cumpliendo años el día de hoy, mi buen amigazo José Houston, le van los saluditos. Échale José Houston.

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mi raza perrón, nos vamos con más de los bonos de mitas. Ahí le va para la racita chingona de Rancho La Virgen, por allá para mi buen amigazo. Ahí le va los saluditos por allá para mi buen amigazo Juvencio Maldonado y la amiga Gloria Soria, cómo no. Donde los temitas de las jilguerillas sonando y nomás es el merito charro, pues.

Ándele, mi racita, que suene bonito. Nos vamos con más de los bonos de mitas. Mi compa Santos Maldonado y Le Va Viejo. De los rolones, de los meritos alegres del barranco, mi raza, y no más. Ahí le va, viejote, le va, viejote. Échele rolones, mi raza, échele rolones, viejo. Que truene, pero si viene bonito, es el merito del palenque sonando. Y que se prenda el cerro, viejones, échele caguama. Y andamos al mero millón, claro que sí. Y saludos de la buena, compa.

retumbe y me roce, que suene bonito esa bocina perrona, mi gente chingona, súbele, que andamos en la quemanda, mi gente, puro Azteca Radio. Y que retumben esos pinches rolones, mi gente bonita, puro aprende de la de cerro, mi gente, claro que sí. Échele mi roce, échele viejo.

0: tenemos por ahí que dice mi compadrito Santos, ¿cómo anda el patrocinador?
1: Viejón, mándenme un saludo ahí a todas las madres que cumplen años ahí, viejón. Unos saludos a toda la gente que está conectada con Azteca Radio, viejón, ahí, por favor.
0: Ya se la sabe, viejote, ya se la sabe, claro que sí, mi compadrito Santos Maldonado, le van los saluditos para mi raza chingona, la gente por allá que se reporta, a todas las madrecitas que hoy en este día tan especial andan por allá celebrando lo grande con sus familias, a cada una de esas madres que hacen este día tan especial, mi gente bonita, ahí le va, de parte de mi buen amigazo Santos Maldonado, y que retumbe mi raza, nos vamos con más de los buenos temitas, échele compa Santos, ahí le va ese rolón, viejo. De los temitas de Tirillo Palma, mi raza, y suéltela que ya rebuzna, viejo.
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Ramón de Beto, como me hace Raquel Villanueva sonando, mi compa. Y los temistas oficiables, mi raza de los temistas oficiables. Arraquen él. Y que retumbe esa bocina chingona, viejones. ¡Jálate!

Échele mi compa Choclo, saludita de la buena, mi raza. Siguiente por mi compita Choclo, mejor te mando saluditos para mi señora madre, doña.

0: bailemos por allá, por mi buen amigazo, por mi compadrito, ese Choclos Maldonado. Échele, mi compa Choclo, nos vamos con más de los buenos temitas. Échele, viejo, que le va ese buen temazo de los temitas, de los meros traviesos de la sierra, viejo.
1: Y esta canción la hice aparte para usted, con mucho cariño.

0: La Perrona a través de Azteca Radio. ¡Y súbele, mi Fredo! 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

Llega para ustedes la música en esta programación especial. Es un gusto poderles acompañar en este día tan importante para todos nosotros, para todos aquellos que con un gran corazón hoy celebran a mamá. Toca llegar a los micrófonos para saludar hasta el cielo a Ma de Lourdes Cruz, mamá de nuestro gran amigo Alfredo Rojas. Gracias por la invitación. Hoy nos toca estar presentes en este programa especial. Venimos con mucho gusto, muy contentos, a celebrar a todas las mamás en su día a través de esto que sabemos hacer muy bonito y muy bien, llegar hasta tu corazón a través de tus oídos con la música y las palabras indicadas para abrazar con el alma a nuestra mamá. Felicidades a todas las madrecitas en su día de parte de Roja Remodeling y Azteca Radio.

0: Llegan las indicaciones por parte de la raza patrocinadora. Muy buenas tardes, al tío consentido llega Roja Remodeling. Barra libre para felicitar a mi madre hasta el cielo. Aquí a través de Azteca Radio llega la programación especial.
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Ahí está la presentación de los señores jefes de jefes, Tigres del Norte, con el temazo, mira nomás. Clásico de clásicos, el señor a señora en voz de los jefes de jefes. Tenemos también los mensajes especiales, los mensajes de felicitación a nombre de Roja Remodeling. Quiero mandar felicitaciones a mi compa Houston. Hablando de Houston, también reportándose, muy buenas tardes desde México y hasta la Unión Americana o hasta Tamaulipas o hasta donde quiera que se encuentre. Salud para mi buen amigo José Luis Zúñiga, que también está de manteles largos. Un milagro, llega el patrón a trabajar con todas las ganas, con todos los poderes y bien contento en este Día de las Madres. Permito enviar otro saludo de parte de mi buen amigo Eduardo Lalito Rosas, mis buenos amigos carpeteros, saludos amigo Gallo, saludos para la raza patrocinadora, así se escucha Azteca Radio, gracias mis amigos, bienvenidos al programa con

0: súbale a la que manda, viejo. Súbale a la que manda. Se llama Azteca Radio.
1: Súbale a la que manda, viejo. Unos saludos a todas las mamás. Y unos saludos allá a las mamás de Honduras, de gente que me está acompañando ahora. Y unos saludos a toda mi raza perrona que escucha Azteca Radio. Mándenmele un saludo ahí a todas las mamás de Honduras. Y mándenmele un saludo ahí a toda la racita perrona que escucha.
0: Así merito, mi Santos Maldonado.
1: Que escucha ahí en Rancho La Virgen, viejo.
0: Eso.
1: Súbale a la que manda, puro Azteca Radio.
0: Ya dijiste, mi amigo Santos Maldonado. Un abrazo para todas las mamás, orgullosamente de Honduras.
1: Súbale a la que manda, viejo.
0: La música de la señora Benítez de la Sierra, los que llegan a la programación especial, ya suenan aquí en Azteca Radio, es el gallo locutor, préndale, súbale y denles un abrazo a todas las mamitas lindas allá en casa. Saludos abuelitas, saludos mamás, a las mamás jóvenes, pero también quiero que hagan, que abran un espacio para todas aquellas mamás, sí, porque diste vida aunque no se pudiese concebir. Para ti que tal vez hoy no tienes en tus brazos aquel hijo que ideaste, pero sí, llevas en tu corazón y en tus entrañas el cariño de la vida que diste, y por el tiempo que hayas permitido, ese amor nunca, nunca se va a olvidar ni a terminar. A todas las mamás que perdieron un ser querido, que perdieron un bebé, también las abrazamos con mucho amor.

0: la radio.
1: Tenemos mensaje de parte de mi compa Chagote Galván, mi gallo. Saludos al patrocinador y luego

0: Vámonos con esto, algo movidito, algo alegre. Vamos a darle lectura a los mensajes que nos llegan. Saludamos a la raza de la Reforma, mi compa Chagote Galván y César Galván. Una programación especial, muchas gracias por la invitación. Aquí estamos sacando el compromiso adelante. Felicidades.
1: Chele, mi Fredo.
0: Con mucho cariño, hasta el cielo, a la señora Madre Lourdes Cruz, señora madre de Alfredo Rojas.
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0: Sobre la que manda ahí pura gente, a la gente que son madres, denles un grande saludo de parte de toda la familia Maldonado viejo. Y súbale a la que manda, porque con Azteca Radio no hay dos.
1: Ahí queda la música, también este bonito mensaje que nos comparte la raza de Rancho La Virgen allá en la Unión Americana, el buen amigo Santos Maldonado sumándose a los buenos deseos, las felicitaciones bonitas para todas las madrecitas en su día. Hola, hola, bonita y bendecida tarde, quiero elevar al cielo una oración para mi madre Jacqueline Román Chávez y la señora Ma de Lourdes Cruz. Gracias, mamá, por haber sido de parte de mi vida, de parte de Susana López, la tía Susi, con mucho cariño, hija de Jacqueline Román. Qué bonito, con mucha alegría hoy recordamos a esos grandes ejemplos de vida, llamado madre. Felicidades, mamás, a todas, toditas, dije a todas y toditas. ¿Qué pacho, mi compa? Un saludito para las madrecitas de Atlanta, Georgia, Reina y Ananet. Aquí andamos escuchando, ya no la estamos curando. Pero para mí, canalito terminado.

0: Rojas Remodeling, muchas, muchas, muchas gracias. Felicidades a todos los abuelitos, a todos aquellos que tienen la dicha de ser mamá, a todas aquellas mamás también, con mucho respeto, abro el espacio. Yo sé que es algo que nunca podré vivir, algo que no podré experimentar, pero también hay mamás que sin haber parido, vamos a llamarle así, pues han cumplido parte del papel que es la crianza de un ser humano y pues guiarlo por el buen camino. Así que también la felicitación con mucho respeto de las mujeres que han dado a luz, pero también hay mujeres que han sabido criar niños, jóvenes y adultos. Y claro que también pasan los años y se encargan de los adultos mayores también, hasta en ciertos casos. Entonces, pues, el abrazo también para ellas, que también cuentan que valen mucho y que son importantes en cada una de las familias, donde pues yo creo que si hoy lo menciono es porque hay una persona también así. Un abrazo para todas, para todas. Quiero mandar saludos, quiero leer mensajes, dice más o menos así. Juan Juárez, mi canalito el Juan Juárez, saluditos gallo, súbele, saluditos a todas las mamacitas. Aquí estamos con la señora Francis Hernández Grimando, la mamá de la amiga Margarita Hernández, enseñándole a usar la aplicación de la que manda Azteca Radio. Feliz día con un sticker aventando una chancla en la tía Susi, que nos comparte las actividades que acontecen en este mediodía desde Azteca Radio. Saludos para el amigo Peche, ¿cómo está mi Peche?
1: Gallo, buenas tardes. Aquí reportándose don Peche desde Raleigh, Norte Carolina, deseándoles un feliz 10 de mayo a todas las señoras radioescuchas de Azteca Radio, la que manda. Por favor, échamele un saludito especial a mi esposa Cecilia Álvarez, y dedícale la canción de esta. Por favor, échamele un saludito especial a mi esposa Cecilia Álvarez, y dedícale la canción de Tengo Madre con Lorenzo de Monteclaro, por favor, que estamos aquí escuchando y echándonos una amargosita. Gracias.
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0: Saludos para mi buen amigo Elías Moncayo, destapando las primeras Heineken, unas verdecitas para que resbale sabroso lo que andamos echando de lonche, lo que andamos echando hoy en el banquete celebrando a mamá. Mi compita Cisnero, mi gallo, es un gusto escuchar a mi locutor número uno de Azteca Radio. Aparte eres una gran persona, muy noble en las publicaciones, carnalito, una gran persona. Eso no tiene precio. Felicidades a todas las mamás de Azteca Radio de parte del Cisne desde Naucalpan. ¿Qué pacho? ¿Qué viene? Ahí te... pues es un ñigazo en ese Busca Otro Amor de Chuy Vega. Destápale unos poquis al tío Alfredo Rojas.
3: Échele, mi Fredo.
0: ¿Por qué no? ¿Por qué no? Un saludo para mi suegra Paula, que los escuchamos en Ixtayacla. Nos puede poner las mañanitas, por favor. Y mi esposo José Alfredo Ventura Pérez, que está pendiente de nosotros. Los escuchamos en Ixtayacla. Nos puede poner las mañanitas. Ah, ok, es el mismo mensaje. Dice que está pendiente de nosotros, invitándome unas chelas. Ándele. Debe unas chelas, canijo. Debe unas chelas. Ya nos están reportando de este lado. Saludos a Santos Maldonado. Adelante, mi Santos. Es tuyo el micrófono.
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5: Póngase clave 13 y viejo por ahí. Unos saludos a toda la raza conectada. Y por ahí.
4: Un abrazo para todas, para todas.
5: Saludos en cabina, viejo. Eso vale a la que manda por Azteca Radio. Saludos a todos los mamás, gallo.
0: Claro, claro.
5: El chile.
1: Lorenzo de Monteclaro.
5: El chile ganas, viejón, ahí en la estación. Escuchando acá. Ya se la sabe.
0: Y de una vez que suene lo pedido y

0: traigo respaldo.
1: Gallo, muy
2: mande, mande, mande,
1: Gallo. Muchas felicidades al amigo José Luis Zúñiga, que sigue cumpliendo muchísimos más, muchos años más, para seguir aventando buenas parrandas en Azteca. Que Dios lo cuide y lo bendiga siempre por donde quiera que ande el amigazo. Chulada de persona que conocía a través de Azteca Radio, Gallo. Un abrazo a la distancia.
2: Bueno, pues ahí queda mensaje de parte del buen amigazo Enrique Amaya, que nos acompaña con este mensaje de felicitación para quien también nos acompaña en la programación de Azteca Radio en este mediodía, ya a la 1:43, yo desde Río Verde, San Luis Potosí, ahí dándole la pauta, dándole el rumbo, el ritmo a esta programación, gracias a las rolitas que nos pides, gracias a los mensajes que nos mandan, ahí están, son mañanitas. Para mis buenos amigos, soy Ade Ixtayacla, te vienen escuchando Azteca Radio, vienen bien pendientes, esperando las cheves. Para todas las mamás, feliz Día de las Madres de parte de Adolfo López Reyes, es el gallo locutor. Y claro, también para nuestro festejado, saludos especiales, José Luis Zúñiga. Y claro, unas mañanitas más que especiales, con mucho cariño, en este Día de las Madres, para ella, Ma de Lourdes Cruz. Para ti, mamá, de parte de Alfredo Rojas. Qué bonito, lo bonito, abrazando con el alma, con el pensamiento a mamá hasta el cielo. Acompáñame, Alfredo.

cariño. Ahí dejando este espacio también de felicidad, este espacio alegre dentro de la programación especial, gracias a Roja Remodeling, el tío consentido de Azteca Radio, que nos pide esta rolita, este temazo, ahí con el intérprete Samuelito. ¡Órale pues! Ahí escúchela de las recomendaciones de lo que solicita Alfredo Rojas.

0: Saludito para las madrecitas de Atlanta, Georgia, Flor, Reina, Nayaneda, acá escuchando. Y también ya no la andamos curando. Pues saquen el seisito, canijo, saquen el seisito. Ahí quedó la música, petición especial para Madelo Urdes Cruz, hasta el cielo, con mucho cariño de parte de su hijo Alfredo Rojas. Buenas tardes, gallo, a nombre de Miguel Medina. Saludos a mi mamá Anita Medina, el pasaje Colón, Colonia Centro, a mi esposa Blanca Torres, a mi suegra María del Carmen Mendoza. Saludos desde El Paso Real. Claro que sí, Miguel. Un abrazo también, canijote. Gracias por estar en sintonía, mi compite el Mike. Donde quiera que andes, un abrazo siempre al pendiente de la programación de Azteca Radio. Una canción de la que me dedicaron mis bebés. Vámonos pues con esta.
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0: Pero para toda la raza que se está reportando de parte de Roja Remodeling, patrocinador de este segmento especial.

0: Es una bonita a través de Azteca Radio. Saludamos también a la señora Margarita Hernández, acompañándose de la tía Susi. Aquí andamos. Ya enseñándole cómo se escucha Azteca Radio. Muy bien, ahí quedó la canción. Una dedicatoria especial de parte de sus bebés, de la tía Susi, que también se reportan en este súper especial de la tarde. Quiero mandar un saludo de parte de la terminación 1868 para Clarisa Sauceda, Norma Zapata y Vanessa Covarrubias, de parte de José Muñoz. Ya tengo listo el disco para hacer unas mojarras. Saludotes para el festejado, mi buen amigo José Houston. Viene también mensaje de la raza de Rancho La Virgen. Adelante, mi compa Santos Maldonado.
1: Sí, vale, viejo. Aquí se escucha puro Azteca Radio. Y unos saludazos a mi cabina, toda la raza conectada, viejo.
0: Eso es todo, canijo, eso es todo de las pendientes. Ahí viene y ahí suena.

0: Estamos llegando a la recta final de esta participación especial. Es el Gallo Locutor desde Río Verde y San Luis Potosí con este mensaje especial a nombre de Alfredo Rojas, llegando a los micrófonos de Azteca Radio.
1: Muchas gracias, sobrino. Muchas gracias por este espacio. Aquí andamos al millón y pasadito, aquí bien al puro centavazo, escuchando la bocina. Y por ahí también quiero mandar las felicitaciones para todas las mamás del mundo mundial. Y pues ya escuché que por ahí va a continuar un programita mi compa Sergio Salcedo. Pues igual las felicitaciones para su jefecita de él, y pues aquí vamos a seguir.
0: Muchas gracias,
1: por
0: Roja
1: ahí
0: Remodeling.
1: La Gema con Vicente ahí, por favor.
0: Claro que sí, saludando a toda la raza trabajadora desde la Unión Americana que nos comparte estos momentos para, híjole, de veras que poder tener la dicha de celebrar con mamá. Ahí están los que tienen la oportunidad, y claro, aunque esté presente, a veces no se puede tener la dicha de celebrar con mamá por una u otra situación, pero de igual manera la intención va de corazón y es lo mismo, con el mismo corazón, con las mismas ganas. Felicidades a todas las mamás que hoy celebran a la distancia o ahí presente al lado de sus hijos, con mucho corazón y con mucho entusiasmo, dedicando canciones bonitas a través de Azteca Radio. Gracias, Alfredo Rojas. Suénale bonito, Vicente. Saludos hasta la Reforma, mi mamá, la señora Paula Sánchez, de parte de Maribel Flores.

Ahí quedó, señores, temazo, programación especial. Gracias, Alfredo Rojas. Últimos temazos porque llega compañía de Familia Salcedo. Presente mi buen amigo Sergio, dedicando este programa especial que llega también a través de la bocina perrona, lo que se hizo de la raza y para la raza. Mandamos una felicitación muy bonita, con mucho cariño, para la señora Marina, para la señora Lorenza, en este programa especial. Ya a punto de iniciar aquí a través de Azteca Radio. Muchas gracias, Roja. Remodeling, un abrazo. Allá hasta la Unión Americana. Ya te la sabes, Remodeling. Ya te la sabes.

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0: invitación aquí a Azteca Radio para poderles acompañar, enviando los saludos especiales. Compa Gallo, compa Gallo, dice mi compa Sergio.
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0: Saludos para la señora Lorenza Martínez, suegra de nuestro amigo Sergio.

programa bonito a través de Azteca Radio. Es el gallo locutor. Qué bonito y lo bonito. Y celebrando a mamá. Así se disfruta mejor a través de la que manda, lo que se hizo de la raza y

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1: La familia Salcedo celebrando a las mamás de casa hasta Austin, Texas. Viaja la felicitación con mucho cariño. Es el gallo locutor. Felicidades, señora Marina, señora Lorenza.

0: la música, los denominados grupo que vale lo que pesa es pesado. Órale pues, que suene sabroso y en tu bocina perrona, mamá. Súbele a la perrona, se llama Azteca Radio.
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0: Después de esto llega la música hasta la Reforma, saludando a la señora Paula Sánchez de parte de Maribel Flores. Atentos a la programación, familia. Saludos para mi mamá Anita Medina en el pasaje Colón de la Colonia Centro, de parte de mi buen amigo Miguel Medina. Para mi esposa Blanca Torres y mi suegra María del Carmen Mendoza, hasta El Paso Real, la felicidad.

0: Feliz Día de las Madres para todas las señoras lindas, bonitas que escuchan Azteca Radio. Para ustedes, abuelitas, con mucho respeto de parte del Gallo, de parte de Salcedo Fremi. Llega mensaje de Lupe Concha. Saludos a todas las madrecitas.
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0: nos encargan tema Los Años en mi Espalda. Claro que sí, lo que viene a continuación ya se escucha, lo ponemos y suena bien perroncísimo. Ahí para toda la raza que gusta escuchar este temito así bien, ay, bien encarameladito. Saludos para todos los matrimonios que hoy andan celebrando a mamá. Felicidades, mamás, es Azteca Radio de la raza y para la raza.

muchas felicidades a mi mamá Marina Salcedo en este Día de las Madres. La quiero mucho, hoy y siempre. Y muchas felicidades a todas las mamás.

Felicidades, señora Marina Salcedo. Yo te cargo el temazo, oh madre querida, con los Tigres del Norte, y también que suene algo del señor Lalo Mora, claro que sí.

Sintonizando Azteca Radio en San Francisco de Asís. Saludos para el amigo Martín Zúñiga. Saludos, Kikiriki. Saludos al patrocinador. A nombre de papá Antonio, saludos cordiales para el patrocinador Sergio Salcedo. Felicitaciones a su madre hoy en este día. Feliz día de las madres. Ese es mi compita Fello Díaz. Gallito, buenas tardes. Muchas felicidades para todas las madres. Hoy en su día, especialmente a mi señora madre, ya 10 años que no la veo. Un abrazo enorme de parte de mi carnalito Fello Díaz. Saludos a Antonio Hernández. ¿Qué tal? Buenas tardes.

0: Azteca Radio. Aquí estamos trabajando a través de Azteca Radio. Muchas gracias a todos ustedes que seleccionan Azteca Radio en este día tan importante. Y así de importante es la música que les acompaña. Se llama El Hombre Que Más Te Amó, de los temas grabaciones del señor Lalo Mora, aquí a través de La Que Manda. Petición especial de mi compa Sergio Salcedo, el patrocinador.
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0: Para la señora Lorenza Martínez, para la señora Marina Salcedo en esta programación.

Chacho, de los temas llegadores, de esos que pegan en el alma, en la nostalgia, bonitos, bonitos temas. En la Azteca Radio, desde Río Verde, San Luis Potosí, ahí está el hombre que más te amó. Saludos a ustedes, mi compa Sergio Salcedo.

Uriartes. De parte de Selenita Salcedo, feliz Día de las Madres a mi suegra Marina Salcedo. Muchas, muchas felicidades. Yo te encargo unas mañanitas para mamá de parte de Celso Zúñiga, que también nos comparte por acá este mensaje, esta petición que dice mi compita. Muy buenas tardes, Gallito Copetón, muchas felicidades para todas las madrecitas del mundo, especialmente a mi madre hasta el cielo. Saludos al patrocinador y ahí enfílate mañanitas con originales de San Juan. Y andamos por acá preguntándole a Don Chuy, ¿dónde están las mañanitas? ¿Dónde están las mañanitas? ¿Qué se me hace? ¿Qué es el tema de madrecita querida, mi compita? ¿Qué se me hace? ¿Qué es esa de madrecita? La que usted nos quiere que pongamos y vamos a darle play de una vez. ¿Cómo la ves?

0: descanse, que está allá arriba en el cielo, que nos cuide desde allá, un rinconcito en el cielo. Y aquí estamos ya en la azotea echando una carnita asada, una buena cervecita. Felicidades ahí a todas las jefecitas, y igual para los que no la tienen, un abrazote y una oración de mi parte.
1: Muchas gracias, mi compa Cisneros. Vaya que te quiero comentar, te quiero platicar. Yo sé que es algo muy personal, pero también, pues, mis buenos amigos, los hermanos Zúñiga, su mamita los cuida desde el cielo. Así es, mi compa.

0: 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Aunque no he sido buen hijo, te dedico esta canción.
1: ¡Ándale! Muchas felicidades, mamás de Azteca Radio. Saludo con mucho respeto también. En vida o en el cielo, con mucho respeto, el saludo a todas las mamás de mis compañeros locutores. Que sigan guiando por el buen camino, no importa la edad. Madre, madre siempre va a ser.
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1: Un abrazo bonito también para mis compañeras locutoras que tienen la dicha de ser madre. Un abrazo.

Una petición de parte de mi compita Cisneros, de parte de mi buen amigo allá desde Naucalpan. Gracias por enfilarse con buenas canciones, también de esas que pegan en la nostalgia. Salud para el amigazo Bernalara. ¿Cómo estamos, mi gente? Siguiéndonos a través de la transmisión en vivo. Somos Azteca Radio. Felicidades.

Saludos para el amigo Chino. Saludos, señor. Me puede complacer con mañanitas para mi madre que me mira desde el cielo. Mañanitas de brindis. Saludos para los patrocinadores y para su linda madre. Compita, muchas gracias.

0: Mañanitas para ustedes, también para la mamá de nuestro amigo que nos acompaña aquí a través de transmisión en vivo, que decía también mi amigazo, por ahí te encargo mañanitas con brindis. Salud para mi compa Chino, para mi madrecita que nos mira desde el cielo. Más música para ustedes, y Amasteca Radio en este espacio, patrocinador, mi buen amigo Sergio Salcedo.
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0: Muchas felicidades para todas nosotras como mamás de parte de Lucero Reina, Héctor Hernández, saludos Gallo, felicidades a todas las madrecitas del mundo, en especial para mi madre, allá hasta el meritito San Ciro de Acosta.

0: Más música, más saludos. Estamos acompañando a la señora Marina Salcedo, a la señora Lorenza Martínez en esta programación especial por el Día de las Madres. Viene mensaje, viene audio de parte roja, Remodeling. Vente. ¡Échale, Remodeling!
1: Vente a echar un taco.
0: Pues vámonos riendo, pues, porque chimuelo.
1: Ya se armó la carnita. Por ahí los saludos para mi compa Sergio. Y traigo pase VIP.
0: ¿Oílo?
1: Dijera mi amigo Pedrito.
0: Eso,
1: oh,
0: eso.
1: Sobrino. Por ahí los saludos para toda la raza que anda en sintonía. Y por ahí suénate la más bonita de todas. Ahí, por favor.
0: Uf.
1: Para todas las mamás del mundo mundial.
0: ¿Pero con quién la vamos a poner, Modelín? Porque vaya que son hartos artistas. Yo me voy a ir con la banda Machos, ¿cómo ves? Para todas las mamitas del mundo mundial, de parte de Ruger Remodeling, sonando aquí a través de Azteca Radio, suénele bonito.

Feliz Día de las Madres a mi suegra Marina Salcedo, de parte de Selenita Salcedo. Saludos para Liam, para Josué, Eric y toda la banda de la, con la clica de los dos de Tamaulipas.

Saludos para mi mamá, Paula Pérez Torres, mi señora Araceli Durán González, que se la están conviviendo hoy, Día de la Mamá, de parte de su hijo y esposo, José Alfredo.

0: todas las mamacitas del mundo.
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0: Muchas felicidades a mi esposa Selenita Salcedo en este Día de las Madres. Y para mi suegra de parte de Sergio Salcedo. Estábamos programando este tema de las estrellas de Tuxantla, pero viene la petición a continuación. Dice mi compa Sergio Salcedo, te la encargo, la misma, pero con Los Ávila.

para la señora Marina, para la señora Selenita Salcedo, con mucho cariño, con mucho aprecio, este bonito tema que nos estuvo acompañando aquí a través de la bocina perrona. Temazo del Mimoso, ¿qué dice mi compita? Mi gallo, ando bien feliz, dice mi compa Miguel Turrubiarte. Mi gallo, súbele catemen, ando bien feliz, porque primeramente mi mamá llega el miércoles acá a Houston. Ándale, Turrubiartes, qué feliz, y no va a ser uno, van a ser varios los contentos. Saludos al cine de Naucalpan, no ahí queda tu rolita, carnal.

0: escenario, nada más que lo mejor. Oiga, le seguimos saludando. Continuamos con más y más y más música.
1: Este compita Gallo, póngase temazo del conjunto Bravo para saludar a todas las mamacitas del mundo mundial de parte de mi compa Chato Valdés.

Que no falte eso para mi carnalito Saúl Hernández. Feliz Día de las Madres para doña Lorenza. Para mi hermana Marina. Ahí de parte de chica con unas mañanitas de jilguerillas. Claro que sí.

0: Pásale, compadre, entregamos el temita, compadre, con cariño. Vamos a ir a poner el saludito para...
1: Buenas tardes, mi gallito. Saludos al patrocinador. Felicidades a todas las madrecitas y al cumpleañero que anda por ahí, apenas despertando de la fiestota de anoche con la prima. Saludos a mi compita, el Piojito Valleza. Saludos, Eduardo, el Cuate Galván. Más música, Gil Guerillas. Cumpleaños feliz para todas las mamás, en especial para doña Lorenza y para mi hermana Marina, de parte de Chica. Mañanitas con Gil Guerillas. Suénele bonito, mi familia Salcedo.
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1: En esta tarde de fiesta, en esta tarde de Día de las Madres, programa especial gracias a la familia Salcedo. Me permito saludar a mi buen amigo Paulino Arbizu. Muy buenas tardes. ¿Qué dice mi compa Paulino? Feliz Día de las Madres para doña Lorenza y para mi hermana Marina de parte de Chica.
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1: Buenas tardes, mi gallito. Saludos al patrocinador. Felicidades a todas las madrecitas y al cumpleañero.

0: Solo para la familia Bolita, que anda disfrutando las cervecita Victoria, que anda peleando los nopales.
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0: Y de lo...
1: Póngame la canción de La Cruz de Madera.
0: Cruz de Madera, muy bien.

Que dice mi compa el Chato Valdés, mi cuete, mi gallo unos cuetes, mi gallito unos cuetes, yo los pago y ahí te encargo la flor de naranjo. Últimos temas en esta programación especial que llega gracias a Sergio Salcedo, para saludar a la señora Marina Salcedo, para saludar a la señora Lorenza Martínez. De parte de la raza de la Reforma y reportándose también mi compa Chagote Galván. Saludos a César Galván. También de apellido Galván.

0: Llega la música para ustedes también a través de Azteca Radio. Prepárense, mi raza, porque llega, porque viene programación especial. Gracias a la raza del meritito Paso de Guadalupe. Salud por la invitación. Gracias, gracias por la invitación. Salud para mi compa, el Cayín Rangel.
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0: Saludos en este día para todas las madrecitas, en especialmente para Sirene Villeda y su hija Sabine Hebreo, con una canción titulada El rebozo de mi madre. Ya la estás escuchando.

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1: Agradeciéndose me dé la oportunidad de compartir con ustedes, familia, momentos importantes. Hoy toca celebrar a mamá en la familia, en el hogar. Mamitas, un abrazo enorme a nombre de Salcedo Frame y de familia Salcedo. Y claro, este espacio fue dedicado especialmente a ellas. Señora Marina Salcedo, señora Lorenza Martínez, reciban este cordial saludo de parte de Adolfo López Reyes desde Río Verde, San Luis Potosí, es el gallo locutor. Gracias, Sergio Salcedo. Y claro, con mucho respeto también enviamos ese abrazo que alcance para toda la vida con los buenos deseos para ese pilar grande, grande pilar en su familia, la señora Selenita Salcedo. Un abrazo con mucho respeto de parte de toda la familia Azteca Radio. Gracias por caminar de la mano de esta gran persona, de este gran hombre, el señor Sergio Salcedo. Y gracias también a todo ese equipo de trabajo, familia bonita en casa, para la señora Lorenza, Marina. Muchas gracias. Con permiso, continuamos con las programaciones especiales de la tarde. Es el gallo locutor metiéndole el sabor este mediodía tarde. Y lo que acomode para el ratito se llama Azteca Radio desde Río Verde, San Luis Potosí.
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Buenas tardes, mi gallito. Ya estamos bien puestos en la programación especial que llega para la raza del Paso de Guadalupe en México y la Unión Americana. Ahí para comenzar, yo le encargo las mañanitas para todas las madrecitas de parte del Cayín Rangel, familia y toda la familia que se reúne a celebrar a las mamás en su día con la música de Azteca.

0: Gracias, compadre.
1: Mucha felicidades para todas las mamitas lindas que por ahí nos acompañan en sintonía de la Azteca Radio en esta tarde. Ahí comenzando con las mañanitas para ellas, quienes ya se reúnen a compartir los sagrados alimentos. Viene mi raza, que se oiga bonito aquí a través de Azteca Radio. ¡Suénele!
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Que no falten los saluditos para la raza de la Reforma, para la señora Paula Sánchez, también festejando este Día de las Madres. Quiero mandar un saludo para Clarisa Sauceda, Norma Zapata, Vanessa Covarrubias, de parte de José Muñoz. Que no falte el saludo para todas las mamás de Honduras, escuchando Azteca Radio. Rosy Hernández, buenas tardes, gallito. Saludos para el patrocinador.

0: alma, horaria. 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
1: Y unas mañanitas para todas las mamacitas, todas las mamás aquí en Carmen.

0: Más música lo que nos acompaña, compa. Compa viene de ahí, mi buen amigazo. A ver quién anda por ahí. Que por acá me estaba mandando un audio. Saludotes.
1: Tardes, mi compa Gallo. Súbale,
0: ese Paulino Arbizu.
1: Muchísimas gracias por su bonita programación. Y felicidades para todas las madrecitas en general y de todo el mundo. En este día especial, que Diosito las bendiga a todas las que son madres y a las que no son. Oye, siempre que sea lo mejor. Póngase mañanitas de amor con Alegres de Terán ahí para las madrecitas.
0: Mañanitas de amor, muy
1: que
0: bien.
1: Que Diosito las bendiga hoy y siempre. Gracias, mi compa Gallo. Excelente tarde.
0: Ahí están celebrando las mamás también, recibiendo este mensaje especial de parte de nuestro gran amigo. Él es mi amigazo Paulino Arbizu. Gracias, mi compito.

todas las mamacitas en este su día. Mamitas lindas, con mucho respeto, reciban este abrazo. Gracias por la canción. Saludos a todos los conectados de parte de mi compa Chato Valdés. Oiga, por ahí quiero hacer una... por acá el... para que me mande su canción mi compa Chagote Galván. Mi compa Chagote Galván, por acá tuve un error que hasta se me cortó la transmisión de Facebook, canijo. Ahí quédate más o petición especial, Paulino Arbizu.

0: Con mucho cariño me permito enviar un saludo especial a todas las mamás que disfrutan de una rica comida en Restaurante Los Palmas, allá en Huasca de Ocampo, Hidalgo. Saludos, brother.
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0: Excelente servicio, escuchando Azteca Radio. Y vamos a destapar otras coronas para mamá. ¿Verdad que sí, brother? Salud para mi mamá Jovita, de parte de Lian, y para Norma, Perlita y Graciela.

Ponte el tema, se llama Amor Bondito y saludos al patrocinador de parte de del Gallito Gallo de San Luis. Saludos de Macon, Georgia, para todas las madres, para mi esposa Sandra, para mi mamá, para mi suegra, mi tía y mi comadre Ana, para mi compadre Rodrigo, mi tío, mi papá y para las amistades que nos acompañan. Un saludo para mí, Edgar, que es mi cumpleaños. Muchas gracias. Con algo de los hermanos Espinosa. También de los temas que llegan y nos acompañan en este mediodía tarde. En la tarde de este 10 de mayo, celebrando con música allá en la Unión Americana. Saludos hasta Cayo Teca, saludos a El Paso de Guadalupe, patrocinadores, familia. Gracias por la invitación, Cayín Rangel y familia, aquí estamos con este bonito compromiso. Felicitamos a todas las mamás de México y el mundo, a las que están en El Paso de Guadalupe, a las que están allá en Cayo

0: Gracias, Diosito, por otorgar estas mamás tan lindas que siempre con su bendición nos acompañan en cada día, en cada mañana, en cada andar de la vida. Gallito, buenas tardes. A nombre de Caín Rangel, saludos y muchas felicidades para las madrecitas, especialmente para mi señora madre, doña Chuyita. Para mi suegra María Díaz, mi esposa Betty Rangel, mis hermanas Licha, Reina, Elvia, Consuelo, Olga, mi cuñada Loli, salud para doña Chávez, para Almadelia, Laurita, mi tía Ceci, tía Panchita, la abuela Nicolasa y la comadre Tere. Acá por Cayo Teje, la comadre Santo, la abuela Santos, ahí ponte el tema, se llama La Jefa con los dos carnales de lo que anda de estreno, la mera jefa, suenan los dos carnales de lo nuevo, aquí en Azteca Radio. ¡Ándale pues! De parte del famosísimo Cayín.
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0: Temas de los dos carnales, lo que anda estrenándose en esta bonita temporada. Se viene 10 de mayo, se viene Azteca Radio. Súbale a la

0: Hay que dar de parte.
1: Los amamos.
0: Hay que dar de parte mi compita, el famosísimo Cayín Rangel. Hay que dar esta felicitación para todas las madrecitas, en especial a las que le rodean, su familia bonita también presente en esta música, en este día tan especial. La Fiera de Ojinaga, amor bonito. Mira nomás, ¿a poco no ese amor de madre que nos reparten cada día en cada oración?

0: activado y de volada se me acordó la canción que estaba oyendo con mi voz y fui regañar, fui bien, le dije, ya me voy, ya apagó el teléfono, mejor voy, ya me vine para acá, para la casa y puta, pues qué bueno que fue a ti, ¿no? Pues entonces ahorita envíame otra también de esas de chingao.
1: Hola.
0: Aquí te voy manejando, no me puedo pinche entrar bien porque...
1: ¿Qué pasó, oye, Chagote?
0: Échale un saludo a todos y a toditas los...
1: Ahora, canico.
0: Que es el cumpleaños. Yo ya no tengo a mi madre, es mi primer año que no la paso con ella.
1: Yo lo entiendo, Santiago.
0: Pero aquí está mi gallo.
1: Un abrazo, Santiago. También yo entiendo perfectamente la situación, ¿verdad? Un abrazote, viejote, para todas... Para todas esas personas, con mucho respeto, mi Chagote, que han perdido un ser querido llamado madre. Un amor bonito que desde el cielo te cuida, canijo, ya te la sabes. Súbele la bocina, perrona, mi Chagote. Con todo respeto, ahí le va un abrazo de parte del gallo.

Mónica, de parte de la terminación 0640. Una programación especial gracias a los amigos de El Paso de Guadalupe. Mi gallo, con permiso de la raza patrocinadora, yo te encargo algo de Isaías Lucero para mi compadre Rodrigo, que nos visita desde, ándale, ¿desde dónde, Merito? Dallas, Texas. Vámonos pues, canijos, de una vez. Las norteñas, las canciones para mamá, todo se confabula el día de hoy para amenizar las comidas, las tardes con mamá. Felicidades a todas ellas. Una canción para mi señora madre.

tengo madre con Julio Preciado, ya que andamos aquí destapando cervecitas, acordándonos de esa jefecita. Y felicidades a todas las mamás de ahí Aztecas Radio. Y denle un abrazo a esa viejita que se sienta lo que vale en esta vida, ya que nosotros no la tenemos.

0: Es la canción para su gran mi buen amigo José Díaz. Ahí te encargo el temazo del grupo Peseado. Se llama Mi Primer Amor, para todas las mamás del mundo.
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0: Para las que
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1: Ah, qué bonitas rolas, qué bonitas canciones. Se llama Azteca Radio. Buenas tardes, en nombre de Betty, Betty Díaz. Buenas tardes, Gallito. Feliz Día de las Madres para todas las mamás del mundo, en especial para mi mamá, la señora María Díaz, para mi abuela Nicolasa, para mi abuela Santos, con la canción Gran Tu Gran Corazón de Leandro Ríos, de parte de Betty, también las canciones bonitas que nos acompañan en esta tarde. Tu Gran Corazón, Leandro Ríos, es lo que escuchamos en Azteca Radio.

Por ahí suena ese la casita de la Loma con Cacique. Saludos hasta el meritito paso de Guadalupe. Por ahí me repite el saludo, por favor, y muchas gracias. De parte del Cayín Rangel, enviando las felicitaciones a las madres, especialmente a mi señora madre, doña Chuyita, a mi suegra María Díaz, a mi esposa Betty Rangel, a mis hermanas Licha, Reina, Elvia, Consuelo, Olga, mi cuñada Loli. Saludos a doña Chave, para Almadelia, para Laurita, para mi tía Ceci, mi tía Panchita, la abuela Nicolasa y la comadre Tere, acá por Cayo, Texas. Allá en El Paso y Guadalupe, saludos a la comadre Santos, la abuela Santa.

Misa en Azteca Radio, para mi hermana Laura Hernández, para Betty Díaz, para mi abuela Francisca, para doña Paula, para Tania, para Tere, para doña Nicolasa y en especial para mi madre querida, doña Chávez, a nombre de Alma Delia Hernández.

Ah, qué buena música, de veras que sí. Más de los temas que suenan en este día importante, en este día bonito para muchas familias en México y la Unión Americana. Muchas, muchas felicidades, mamitas lindas.

esas muchachonas. Mi amigo, quiero que le pongas una canción a mi madrecita, una de Don Chayo que se llama Madrecita, y por favor, mi gran amigo, a nombre de José Díaz. Es esta programación patrocinada por la raza del Meritito Paso de Guadalupe. Claro que sí, algo de los Cardenales. Llegan los Cardenales, ¿qué dice? Yo te encargo la de Madrecita, por favor, ahí te la encargo. Claro que sí, mi buen amigo, claro que sí, mi buen amigo. José Pascual Díaz, Cardenales, Don Chayo, Madrecita, aquí andamos en la respectiva búsqueda. Vámonos con esta canción. Eito, por ahí te encargo también temas de la Fiera de Ojinaga hasta el Meritito Paso de Guadalupe. Claro que sí, mi Callín. Te reviento el saludo completito y sin interrupciones en la siguiente intervención sonando su canción. Primero viene esta para mi gran amigo José Díaz. Madre, sí.

de parte de mi amigo José Díaz, madrecita de Don Chayo, una de las canciones que llegan para saludar a la señora Nicolasa Ibarra y todas las mamás del mundo a nombre de José Díaz. Edito, por ahí te encargo, señora, señora de la fila de Ojinán hasta el meritito paso de Guadalupe. Salud para Doña Chávez, para mi hermana Elvia, para Madelia, Laurita, la comadre Tere y la prima Tania, mi tía Panchita, tía Ceci y gente que les acompaña. Saludos y muchas felicidades de parte.

Felicidades para Beatriz Carreño de parte de sus hijos Jocelyn, para Diego Roslin Sánchez desde Austin, Texas. Que ahí estoy te molesto con la canción de Laberinto, se llama El Parrandero. Saludos para Edgar Velázquez y gente que le acompaña. Esta petición es de parte de Cayín Rangel. Saludos para mi gente, El Paso de Guadalupe.

Ya dijiste, mi compa José Zúñiga, también de este lado, ya preparándose para entrar en acción. Se viene programación especial de cumpleaños para mi buen amigo José Houston. Felicidades, ahí queda también la felicitación para mis buenos amigos, los de Calabacía. Soy de Manteles Largos, uno de ellos de Manteles Largos. Felicidades, feliz cumpleaños y claro, también feliz día para todas las madrecitas que escuchan y que disfrutan esta tarde de la Azteca Radio. Ahí con permiso la raza patrocinadora, viene temazo para saludar a mi carnalito Edgarito Velázquez. Carnalito, ahí va tu rola.

Agradeciendo a la raza que nos acompaña y queda para mi canalito Edgar Velázquez. Y mi amigo José Díaz, mi gallito, y te voy a pedir que me pongas una canción de Elías Medina, que se llama Otra Oportunidad, para saludar a la raza del Paso de Guadalupe, las mamás que celebran el día de hoy. Otra oportunidad de las que suenan en la peda, viene de ahí hoy en el festejo del Día de las Madres.

0: Ahí queda completita y sin interrupciones. Gracias para mi buen amigo José Díaz, quien nos acompaña en las programaciones especiales, siempre con esos temas que pegan en la nostalgia, que pegan en el corazón. Saludo para la amiga María, que nos comparte. Ándale, nos están invitando a una fiesta, a la fiesta de Don Ricardo, que va a cumplir 40. Ándale, ¿no? Pues nos vamos a alistar. Las botas y sombreros se van a lucir en este festejo número 40 de Don Ricardo. Aquí estamos atentos a las canciones, a los temas que nos solicite la raza patrocinadora. Hoy toca celebrar junto a mis amigos del Paso de Guadalupe, muchas mamás por ahí que están disfrutando de la música de Azteca Radio. Halcón Huasteco, ahí viene de las consentidas, ¿a poco no, mi que hay en de las que suenan bien bonito allá donde empieza la sierra del meritito Río Verde, San Luis Potosí?
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Ahorita la música que nos acompaña. Saludos para mi canalito Eric. Saludos para el brother Elías Moncayo. Nos vamos con más saludos también, mi gente. Para ¿qué dice Gallito? Buenas tardes. Saludos de parte de Laurita Hernández. Para todos los que están en sintonía de la más chingona Azteca Radio. Felicidades a todas las madres hoy en este día. En especial para mi mamá, la señora Chávez. Para mi abuela Francisca Romero. Para Betty Díaz. Para la señora María Paula. Para mi carnal Almadelia Hernández, para Tere, para Tania Rangel, para la tía Chuyita, para mi tía Ceci, de parte de Laurita Hernández. Ahí están los temas, las canciones bonitas hoy en este festejo para mamá. Más música, mis muchachos, vámonos con los mensajes que nos llegan. ¿Qué dice por ahí la raza patrocinadora? ¿Cuáles nos andan acompañando? Saludos también de parte de mi compita Chino. Compita, con permiso, el patrocinador te encarga una canción. ¿Qué falta me hace mi madre del Trueno de Oaxaca? Acá estamos escuchando la quemada, se llama Azteca Radio y te encargo que le destapes unas caguamas al patrocinador, la raza del meritito.

Solo para todas las mamás bonitas que andan disfrutando de las canciones de Azteca Radio. Feliz Día de las Madres para todas las mamás. Feliz Día de las Madres para todas las abuelitas.

0: Y para mi hermana.
1: Para mi abuelita Jovita, hoy en el Día de las Madres.
0: Y para mi hermana Fabiola, mi hermana Norma, para mi mamá Jovita y para mi mamá.
2: Claro, claro.
0: Mi mamá Jovita otra vez, pues, lo mismo. Y para mi hermana Graciela y para mi señora Perlita. Un saludo por ahí.
2: Muy bien.
0: Y un saludo para mi papá, para el Día del Papá, que se festeja en grande igual.
1: Con la canción de Hoy en tu Día.
0: Y se puede con un tragalismo de los Ávilas, las Botas Picudas, por favor.
2: Ahí queda la familia que nos anda acompañando, que dice que quieren la de los Ávila, quieren echar un guapanguito también ahí con las mamás que andan disfrutando este día especial. Saludos para el compita Eric y familia, saludos también para el Chino, que nos encargaba algo del trueno de Oaxaca, que falta me hace mi madre. Gracias, compita, aquí estamos echando caguamas, aquí estamos invitando caguamas al patrocinador La Raza del Paso. Gallito, buenas tardes, saludos para todos los que están en sintonía, ya se reportaba Laurita Hernández también con estos saludos especiales. Saludos a mi brother Elías Moncayo, destapando las coronas y escuchando Azteca Radio.

Llega mi buen amigo el Caín Rangel, por ahí póngase recordando a mi pueblo. Saludos para mi buen amigo Elías Moncayo, mis compas, los barbones del Zapote, de parte Caín Rangel. Primeramente suena algo que traemos ahí con don Víctor Banda y su dinastía para saludar a José Díaz. Ahí quedó con el trueno de Oaxaca, qué falta me hace mi madre. Saluditos, compa Gallito, saludos para todas las madres del Paso de Guadalupe, a nombre de Benito Camacho, en especial a mi señora esposa Almadelia Rangel, a mi suegra Isabel, a mi cuñada Laurita, y felicitaciones hasta el cielo para mi señora madre, Erlinda Ibarra, de parte de Benito Camacho. Ahí están los buenos saludos, los bonitos recuerdos, hasta el cielo, hasta el Paso de Guadalupe, allá en la Unión Americana, todas las mamás en su día de la familia que hoy nos acompaña y nos invita a

Ahí queda para mi amigo José Díaz, temazo a cargo de Don Víctor Banda. Después de esto, recordando a mi pueblo, aprovechando el espacio con los saludos para el buen amigo Elías Moncayo y los compas barbones del Zapote en México y la Unión Americana, sintonizando Azteca Radio en este festejo Día de las Madres.

0: Mamá del Paso de Guadalupe, en especial a mi esposa Almadelia, a mi suegra Isabel, a mi cuñada Laurita, y felicitaciones hasta el cielo para mi señora madre Linda Ibarra. Con mucho cariño, hoy se les recuerda, Madrecita Santa.
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0: Ya quedaba ya sonado temprano, mi amigo José Díaz. Saludos para la señora María Paula. Puros temas perrones para echar al bolsillo. Puros temas fregoncísimos. Hay pendiente algo que traía ahí para mi buen amigazo, el Chato Valdés. Perdóname, Chato.

Muy buenas tardes, me puedes mandar saludos hasta Puerta de Palmilla, San Juan del Río Querétaro, a la señora Guadalupe Reséndiz, deseándole un feliz Día de las Madres. Mi gallito, ay, por favor, ponme la canción de Los Villas, La Despedida del Viejo, a petición de Lucha Villa. Mire, tengo La Despedida del Viejo, Vaqueros del Norte, Extremo Norte. A ver, écheme la mano mi buen amigo José para no fallarle. Ya por acá me salió la duda. Si me puede apoyar, tengo con Extremo Norte La Despedida del Viejo, Federico Villa Las Despedidas, Lucha Villa Despedida. Bueno, los invitamos para que se reporten para rectificar ese tema, para que salga rápidamente aquí en las programaciones de Azteca Radio, en un programa dedicado a las mamitas chulas lindas en su día. Felicidades, mamás. Gracias a los amigos del Paso de Guadalupe por la invitación a este programa especial.

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0: Saludos para mis buenos amigazos Eduardo Rosa, los señores carpeteros de La Boquilla.
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0: Saludos para mi amigo Alfredo Rojas, también disfrutando de los sagrados alimentos. Saludos a Lonchería Chelis, a la tía Susi. Feliz Día de las Madres.

Ahí en el Paso de Guadalupe se escucha la música del extremo norte. Ya la tengo bien lista, era la que yo le estaba diciendo mi compa José Díaz. No andábamos mal, no andábamos mal. Salud para mi buen amigazo, la raza del Paso de Guadalupe, allá en Cayo, Texas. Ahí quedó mi compa.

Saludos al amigo José Díaz, a toda la familia, a mi buen amigo Cayín Rangel del Meritito Paso de Guadalupe, a los amigos del Zapote de la Mesa del Santo. Saludos al amigo patrocinador y a toda la sintonía que está siguiendo Azteca Radio. Qué bonito programa, así lo dice el carnal, el brother Elías Moncayo. Reciban este saludo especial de parte de la raza chingona allá de Huasca, Hidalgo. Caíto, saludos y un buen feliz día para todas las mamás. En nombre del compa Melones, que se la pasen muy bien hoy en su día. Ahí te encargo por ser su día.

Complacencia lista, mi buen amigo José Díaz, de las que pide, de las que solicita, de las que suenan en Azteca Radio. Ah, qué buena música, ¿verdad que sí? Y que se escuche bonito, bonito, mi Azteca Radio, que dice la raza, yo te encargo algo para zapatearle sabroso, un guapango merequetengue. Ya hace falta sacar a mamá a bailar, ya hace falta, ya hace falta.

0: por ahí de parte de mi carnalito Terminación 0183. Saludos para el Chilo, que hay mi compita Chilo y el Mere desde Apodaca, Monterrey. Eso, mijo.
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0: Bailar. Gallito, por ahí te encargo el tema, llegando a San Luis con el conjunto El Golpe. Saludos para mi compa Miguel Díaz, que acá nos andamos enjuagando la boca. Saludos a mi compa Marcos Hernández, el loco. Dile que la saque, gallito, que la

Y si la raza ya te encargó el tema del carrito azul, claro que sí, carnalito. Andamos llegando a la recta final de esta programación especial, agradeciendo la invitación a mis buenos amigos, la raza del Paso de Guadalupe, bien conectada y enchufada a la buena programación de Azteca Radio. Saludos para el Chilo y Almere, la

Qué bonito que nos inviten a celebrar con sus mamás lindas, mamás bonitas, mamás chulas y santas. No se olviden de bendecir hoy y siempre a sus hijos, en donde quiera que sea su andar, que siempre lleven su bendición. Algo muy importante, muy poderoso y muy bonito recibir la bendición de una madre. Viene Mañanitas Alegres, con esta ya nos andamos llegando a la parte final de esta programación especial con la raza El Paso de Guadalupe.

0: Feliz Día de las Madres para todas las mamás del mundo, en especial para mi mamá, la señora María Díaz, y mi abuela Nicolasa y Santos, de parte de Betty Díaz, también, quien se comunicaba con nosotros. Gracias a mis buenos amigos que andan de manteles largos por acompañarse de Azteca Radio el día de hoy. Para todas las mamitas en su día que seleccionaron Azteca Radio para disfrutar esta ocasión tan importante.
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0: últimas canciones,
1: cordiales.
0: Es el gallo locutor desde el meritito Río Verde, San Luis Potosí.
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0: Más saludos ahí para mi canalito, el Monkey, el Grillo y el Caldo, por favor, de parte de Edgarito Velázquez.

No se pierdan las programaciones especiales que vienen para ustedes. 8 de la noche, Maritza Redonda, aquí a través de Azteca Radio. Programa especial para saludar a la mamá de la señora Margarita Hernández. Viene también programa especial 10 de la noche junto a mi compa el Piojito Valleza. Viene programa especial 6 de la tarde, aterriza en cabina la compañera Liz Juárez en este festejo de cumpleaños para José Luis Zúñiga. Felicidades para todos, gracias por escoger Azteca Radio, estoy muy contento, llenos de dicha por el trabajo que nos otorgan. Felicidades hoy y siempre a todas las mamás en su día. Es el Gallo Locutor desde Río Verde, San Luis Potosí. Suénele bonito, que se oiga perrón lo que se hizo de la raza y para la raza. Venimos con todos los poderes desde Río Verde, San Luis Potosí. Adolfo López Reyes te dice muchas gracias.

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Y esta canción la hice aparte para usted, con mucho cariño.

Vámonos sonando con más de la buena música. Vámonos sonando esto de las mañanitas. Por acá para mi compadrito José Zúñiga. Muchas felicidades de parte de toda la familia de Azteca Radio, compadre. Que se la siga pasando de lo mejor. Hoy en este día tan especial. Hoy siempre.

Vámonos como de la música en esta hora de la tarde, agradeciéndole a toda la gente que anda conectada con nosotros. Por acá vámonos contando como de la música, eso que se llama Hoy en tu Día. Vámonos dando nuevamente lectura a ese mensajito que mandó mi comadita Norita. Dice, amigazo José Zúñiga, Dios le ha bendecido con la oportunidad de vivir otro día más. Ya propicio para disfrutar de bendiciones que Dios pone a su disposición. Alegría, cariño, amor y salud. Y hablo de la salud, de poder disfrutar la vida y de sus seres queridos. Pero también levanto

Vámonos como de la música, por acá mandamos saluditos para el Piojo Valencia, porque dice, buenas tardes a Lili, muchas felicidades, muchas felicidades, también por acá mandamos saluditos al tocayo José Houston, que se la pase bien chingón, aquí vamos a andar acompañándolo y para empezar unos elotitos, ¡erria! Ándale, compadito, buenas tardes, por acá mandamos saluditos y muchas felicitaciones a mi compadito José Zúñiga, muchísimas gracias, por acá vámonos como de la música, algo por acá solicitado Rosalinda.

traigo solitos hasta la chula, hasta Denver, Colorado, de parte de mi compadrito Celso Zúñiga. Por aquí reportándose mi compadrita Sonia Rocha, dice, buenas tardes, mi chula Areli, buenas tardes, comadre, ¿por qué se me había perdido? ¿Por qué se me había ausentado tanto? Dice, muchas felicidades para José Houston, que Dios lo siga bendiciendo con muchos años más, llenos de salud, al lado de su familia. Saludos especiales para mi corazón, Celso Zúñiga.

Saluditos, buenas tardes. Vámonos con más de la música. También para que mandan saluditos para mi compadrito Luis Salas. Por acá dice, comadre, vámonos. Destapando unas cuantas. Saludos al patrocinador. Y se puede enfilarte la canción esa de Banda Roja que se llama Cantando y Disiparé. Ya sabes que es el buen repertorio que traemos. Claro que sí. Por acá vamos a ir enfilando la compadrito. Muy buenas tardes. Esa ya te la sabes. Sonando otra vez de la que manda este carradio. Súbele.